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0: Muy buenas noches y bienvenidas y bienvenidos a la Hora Nacional del domingo 29 de marzo de 2026. Hoy vamos a tener para ustedes muchas historias, cultura, música y un montón de información.
1: Vamos a empezar con música de Alejandro Zúñiga, un artista que ha construido una propuesta muy particular dentro de la música romántica contemporánea.
0: También hablaremos de un tema muy importante, el diagnóstico sobre ciberacoso y violencia digital en México, presentado recientemente por el Gobierno de México. A partir de este análisis se plantean acciones de prevención, atención y denuncia para proteger a niñas, niños, jóvenes y usuarios de Internet en el entorno digital.
1: Y ya empezaron las vacaciones de Semana Santa. Si todavía están planeando una escapada, les vamos a proponer algunos destinos muy especiales porque la Hora Nacional se fue a recorrer los pueblos mágicos de Hidalgo, llenos de historia, tradiciones y paisajes increíbles.
0: Y si en estas vacaciones visitan la Ciudad de México, también vamos a tener recomendaciones en nuestra sección La Chilanguía. Va a haber eventos culturales, obras de teatro, exposiciones y festivales gastronómicos.
1: Además, en el marco del Día Nacional de la Psiquiatría, que se conmemora cada 31 de marzo, hablaremos sobre la importancia de la salud mental y en particular sobre el trastorno bipolar, una condición que afecta a millones de personas en el mundo.
0: También conoceremos la Hemeroteca Nacional, que este año cumple 80 años de resguardar la memoria periodística. Allá hay más de 8 millones de ejemplares entre periódicos y publicaciones históricas.
1: Y hablaremos de algo que es una de mis partes favoritas de nuestra identidad gastronómica, el Día del Taco, una celebración dedicada a uno de nuestros platillos más queridos.
0: Y que quédense con nosotros porque ya empieza la Hora Nacional. Esta noche abrimos el programa con la música de Alejandro Zúñiga. Él es un cantante que va

0: El crecimiento del acceso a Internet en México ha sido muy importante en los últimos años. Actualmente, más de 90 millones de personas utilizan Internet en el país, lo que representa un gran avance en conectividad, educación y comunicación.
1: Sí, pero también nos trae nuevos retos. De acuerdo con el diagnóstico sobre violencia digital y ciberacoso presentado el 11 de marzo, millones de usuarios han experimentado algún tipo de agresión en línea, desde hostigamiento y amenazas hasta la difusión de contenido íntimo sin consentimiento. Por eso se están impulsando campañas de prevención, mecanismos de denuncia y estrategias para fortalecer la seguridad digital. Bueno, Micha, pues ahora sí, ya llegaron las vacaciones de Semana Santa. Me urge saber qué planes tienes.
0: Fíjate que para variar no lo tengo nada claro, pero se me antoja algo tranquilón.
1: A mí me estaba ganando la idea de irme a visitar algún pueblo mágico, que es que aquí alrededor hay muchos y muy bonitos.
0: Pues, ¿qué crees, Mileos? Que justamente de eso vamos a hablar, porque nuestro compañero Orlando Abad se fue a recorrer algunos de los pueblos mágicos de Hidalgo, donde hay arquitectura colonial, gastronomía tradicional y paisajes naturales que valen muchísimo la pena.
2: Nos encontramos en el geoparque donde habitan los prismas basálticos desde hace millones de años. Y tengo aquí a José Manuel Meneses, que lleva 20 años trabajando en turismo acá en Hidalgo. Específicamente en Huasca, tiene muchas historias. Así que, bienvenido. Pues, Orlando, ¿cómo estás?
3: Bueno, muy orgulloso. Claro que sí, te voy a platicar. Estos prismas tienen 2.5 millones de años. Solamente tenemos 3 en el mundo. Tenemos unos en Hawái y es muy difícil accesar a ellos porque están en el fondo del mar. Solamente se puede buceando. Tenemos otros en Irlanda del Norte y bueno, tenemos estos que son los más grandes, de 40 metros de altura. Así es.
2: José Manuel, nos contabas una historia impresionante, que este lugar lo visitó Alexander von Humboldt.
3: Así es. Este fue el lugar donde llegó este viajero alemán, Alexander von Humboldt. De hecho, es muy importante el descubrimiento de él. A nivel mundial sí hay mucha importancia, mucha relevancia, porque, por ejemplo, gracias a él empieza a haber una sinergia entre el arte y la ciencia. Cuando él llega, y llegan otros contemporáneos con los dibujos, con las pinturas, se empiezan a interesar los biólogos, los geólogos, y eso da pues una sinergia total en todo esto, ¿no? Los prismas están hechos de hierro, calcio, magnesio y zinc, tienen 2.5 millones de años, pertenecen al periodo Plioceno, Pleistoceno, y bueno,
2: eso cubre los dinosaurios.
3: Así es, son formaciones de lava que al momento de haber tenido contacto con un manto acuático,

0: acuífero, seguramente pudo ser un lago, un pantano. Se fracturaron de esa manera. Tenemos primas de 5, 6, 7, 8 y hasta 9 caras.
1: Tremendo. Oye, este es uno de los paisajes naturales más hermosos, no nada más de México, sino del mundo. Es un geoparque reconocido por la UNESCO.
0: Totalmente. Esto pertenece al geoparque de la Comarca Minera. Toda esta zona es un lugar muy protegido, muy conservado y muy orgulloso de pertenecer al geoparque. Así es.
1: Oye, maravillas de Hidalgo que tú nos puedas contar, porque además conoces muchos lugares.
0: Huasca. Simplemente Huasca, por algo es el primer pueblo mágico. Y de verdad te lo digo orgulloso y porque lo sé. Está Los Prismas, está la Hacienda de Santa María Regla, está la Hacienda de San Miguel Regla, está Peña del Aire, está el Bosque del Sembo, está el Bosque de las Truchas, está el Taller del Alfarero, está el Museo del Duende. Entonces, sin duda alguna, Huasca por algo es el primer pueblo mágico de México y del mundo, porque a partir del año pasado ya es el primer pueblo mágico del mundo.
1: Pues de todo y para todos, todos estos pasajes en la Hora Nacional. Gracias, José Manuel.
0: Bienvenido, Orlando. Es tu casa y qué gusto que nos visites. Muchas gracias y saludos a todos.
1: Vénganse. Seguimos en Hidalgo, Mineral del Chico, un pueblo que nos ha regalado una arquitectura fantástica, un frío bien rico y muchísimas historias. Estoy con Sergio Gómez, él es guía de turistas de este mágico pueblo en México, ubicado en Hidalgo, y vamos a platicar de todo. Sergio, ¿cuándo se fundó este pueblo?
2: Dicen que Mineral del Chico se funda el 6 de agosto de 1528 por dos esclavos negros. Hay una leyenda sobre esta historia de que dos esclavos fundan nuestro pueblo. Y hay otro libro que dice que este fue hasta 6 de agosto de 1565. A mediados de los 500 se funda nuestro pueblo con el nombre de San Francisco de Acayuca, que quiere decir lugar de lobos, papas y yucas. Lobos había en ese entonces, las papas se nos dan, y las yucas son las que vemos allá al fondo, las picudas, que es una flor que se da aquí y nos la comemos, la flor de la yuca. Después lleva el nombre de Real de Atotonilco el Chico, que quería decir lugar de aguas termales. Bajo el dominio de la corona española es el nombre de Real del Chico, simplemente. Y no es hasta 1824, después de nuestra independencia, que se nos da el nombre que vieron por ahí, Mineral del Chico.
1: Sergio, una pregunta. En este lugar podemos encontrar una arquitectura un poquito diferente a la que estamos acostumbrados en México. Nos contaban que tenía que ver con la influencia inglesa.
2: A la gran bonanza minera en su gran mayoría vinieron ingleses y españoles, pero hubo mucho oro, hubo mucha plata y nos llegaron italianos, franceses, alemanes. Eso lo podemos ver en nuestra parroquia, que la torre por la altura es gótica, pero en realidad es un barroco español. En este extremo tenemos un poco de ascendencia árabe, les llaman los sacados, y cuenta con una cúpula con 8 linternillas. Y la iglesia es una iglesia estilo cruz latina. En el reloj podemos observar un poco de toscano, que es una región de Italia. En los pilares que ven abajo son toscanos, luego hay neoclásico, el techado dos aguas estilo inglés, que lo vemos en la iglesia, como el techado que hay en nuestras casas. Y alrededor del pueblo hay casas estilo francés, estilo italiano. Todo esto por la gente que vino aquí a nuestro pueblo, por el oro y la plata. Hay esta gran variedad de estilos.
1: Oye, cuéntanos por favor, ¿qué se siente vivir aquí? ¿Cómo se vive? ¿Se vive bonito? ¿Es muy frío? ¿Mucha gente?
2: No se vive bonito, se vive excelente. Febrero, marzo, abril, mayo, junio y agosto. En noviembre tenemos un clima de entre 15 a 25 grados. Diciembre, enero y febrero es nuestro frío. Se mantiene como ahorita, templado. Pero en enero llegamos a tener temperaturas de 5 bajo cero, se congela el pueblo. Y en mayo es nuestro máximo calor de 27, 28 grados, siempre templado. Y como nacimos aquí, todo alrededor, si ven, es bosque. Algo mágico es que cuando ustedes ingresan por ese camino de mil curvas, el bosque es Oyamelo Pinito. En el lado, en este extremo, es encino, es el árbol que da las bellotitas de la era de hielo. En el bosque de atrás es ocote. Y en el bosque de este extremo es la mezcolanza. Muchos árboles, pero en su gran mayoría tres. El madroño, que es el símbolo de la Ciudad de Madrid. El tlaxcal y la quebracha. Ustedes no se dan cuenta, pero tenemos cuatro diferentes tipos de bosque a la vista en el mismo lugar. Oyamel, encino, ocote y la mezcolanza. Y eso realmente es mágico. Y esos árboles están representados en el centro de nuestra fuente. Si ustedes observan la fuente del pueblo, el centro es un árbol de encino con hiedra alrededor. La mitad es encino y la mitad oyamel. ¿Por qué están esos árboles ahí? Porque en la gran bonanza minera se utilizaron para los trabajos de la minería.
1: Perfecto. Sergio, por favor, ¿por qué hay que venir a Mineral del Chico?
2: Porque, una, somos un pueblo pequeñito en habitantes. Somos 400, menos de 500 habitantes. Tenemos un corazón muy grande para ustedes. El 99.9% de la gente nos desvivimos por atenderlos, por darles un servicio de calidad a costos justos y la variedad de ríos, montañas, minas, diferentes tipos de bosque, presas o laguitos pequeños. Aquí tienen para hacer todo, todo lo que quieran y los deportes extremos.
1: Ya lo dijo Sergio, vengan a Mineral del Chico, nosotros seguimos recorriendo Hidalgo aquí en la Hora Nacional.
3: Con gusto le canto Hidalgo, que tiene cosas bonitas.
4: Y si en estas vacaciones vienen de visita a la Ciudad de México, también hay muchísimas opciones para todos ustedes.
5: En nuestra sección La Chilanguía, Germán Gastelum nos va a platicar sobre algunos eventos culturales. Van desde exposiciones, obras de teatro y también festivales gastronómicos que hay por estos días. Vamos con él.
6: Seguimos con más recomendaciones en La Chilanguía.
7: Porque la Ciudad de México siempre tiene algo nuevo que descubrir. Y en temporada de vacaciones, muchos visitantes aprovechan para recorrer sus barrios más emblemáticos. Caminar sin prisa, sentarse en una plaza y dejarse sorprender por todo lo que ofrece la capital. Una parada obligada es Coyoacán, donde se encuentra el famoso Museo Frida Kahlo, mejor conocido como la Casa Azul. Ahí pueden conocer de cerca cómo vivió la pintora, recorrer sus habitaciones, ver objetos personales, sus vestidos y varias de sus obras más representativas. Eso sí, conviene reservar con anticipación porque en estas fechas suele llenarse muy rápido. Y ya que están por ahí, pues vale la pena caminar por el centro de Coyoacán, entre el Jardín Hidalgo, el Jardín Centenario y la histórica parroquia de San Juan Bautista. Es un paseo muy agradable. Artistas callejeros, cafeterías, heladerías, librerías y bueno, ese espíritu bohemio tan importante que ha caracterizado durante siglos a Coyoacán. También vale la pena recorrer la calle Francisco Sosa, considerada uno de los más bonitos de la ciudad. Una calle empedrada, rodeada de casas coloniales, museos, galerías y árboles centenarios. Para caminar con calma, tomar fotografías o simplemente disfrutar la arquitectura y el ambiente cultural del lugar. Y si lo que buscas es un respiro verde lejos del ruido de la ciudad, en Álvaro Obregón puede visitar el Parque Luis Barragán, en Jardines del Pedregal, un espacio tranquilo para caminar, sentarse a leer, andar en bicicleta o simplemente disfrutar de la naturaleza en una zona conocida por su arquitectura y sus amplias áreas arboladas. Así que ya saben, porque en la Ciudad de México, entre museos, barrios históricos, parques y actividades para toda la familia, siempre hay un plan esperado a la vuelta de la esquina.
4: En el marco del Día Nacional de la Psiquiatría, que se conmemora el día 31 de marzo, hoy vamos a hablar del trastorno bipolar, que es una condición de salud mental caracterizada por cambios extremos en el estado de ánimo que pueden ir desde episodios de euforia o manía hasta periodos de depresión profunda.
5: Para entender mejor en qué consiste este trastorno, cómo podemos identificar sus señales y además para saber cuáles son las opciones de tratamiento, nos acompaña hoy el doctor Rodrigo Figueroa Vera, que es médico de alta especialidad y jefe del Servicio de Rehabilitación del Hospital Psiquiátrico Fray Bernardino Álvarez. Doctor, bienvenido a La Hora Nacional. Muchas gracias por estar aquí.
8: Muchas gracias por la invitación.
4: ¿Qué es exactamente el trastorno bipolar? ¿Cuáles son sus características? ¿Cómo lo identificamos?
8: Para que podamos hablar del trastorno bipolar, tenemos que saber qué es el estado de ánimo. El estado de ánimo es como todo este continuo, todo este espectro, vamos a llamarlo así, que va desde la tristeza hasta la manía, como lo habías mencionado. En realidad todos nos estamos moviendo como en ese lugar. El trastorno bipolar es cuando esa fluctuación en el estado de ánimo se polariza o se va hacia la tristeza extrema, que llamamos depresión, o hacia la euforia o una exaltación del estado de ánimo que llamamos manía. Entonces provoca problemas y provoca alteraciones en la funcionalidad de una persona en su vida cotidiana.
5: ¿Hay alguna edad a la que sea más común que se manifieste este trastorno?
8: Generalmente los trastornos psiquiátricos en sí, en todos, se manifiestan al final de la adolescencia, en la edad adulta joven. En las mujeres es un poquito más frecuente y se manifiesta más tempranamente. Todavía no sabemos bien el porqué. Hay algunas situaciones hormonales, entre otras cosas. El hombre suele manifestarlo como más tarde.
4: ¿Qué factores detonan o pueden agravar estos episodios en quienes padecen?
8: Hay muchos factores que pudieran como en algún momento ser detonantes de las crisis. Uno de ellos puede ser como la muerte de un ser querido, un trauma fuerte. Y cuando el trastorno ya está diagnosticado, más bien tiene que ver con situaciones de la vida cotidiana.
4: Reacciones extremas además, ¿no? Porque es lo que nos comentaba, que vamos como transitando de cierta manera.
8: Así es.
4: Pero cuando está el trastorno bipolar, esta transición, este transitar es mucho más agravado, ¿no?
8: Es como más intenso. Y bueno, hay muchas otras cosas, ¿no? Podría ser una mala medicación, que no se esté tomando el medicamento, que no haya como un control adecuado, una red de apoyo también, que es súper importante.
5: Oiga, doctor, y en cuestión de tratamiento, ¿cómo se puede atacar esta enfermedad, digamos, este trastorno?
8: Bueno, lo primero es identificarlo. O sea, tendríamos que hacer un buen diagnóstico y una vez que ya esté identificado, acudir con la persona adecuada y de esa manera establecer un tratamiento. Ahora, como no nada más es uno, o sea, son como tipos es un espectro y además cada persona es diferente, tenemos que individualizarlo. Entonces tiene que ver con fármacos, tiene que ver con psicoterapia, tiene que ver con adaptaciones del estilo de vida.
4: ¿Y qué tal funcionan los fármacos?
8: Pues es la primera línea de tratamiento. O sea, realmente un paciente con trastorno bipolar no puede estar sin medicamento. Lo que sí puede pasar es que lleguemos a una situación que se llaman dosis mínimas eficaces, que son los como lo más poquito del medicamento. Funcionan muy bien y no hay que tenerles miedo. Hay que saber usarlos, hay que saber cómo tomarlos, cómo prescribirlos y de esa manera el paciente va a estar bien y puede hacer su vida sin ningún problema.
5: ¿Y si hay alguien que nos esté escuchando o viendo, a dónde pueden acudir? ¿Qué se hace?
8: Acudir con un psiquiatra o acudir a las instituciones del gobierno, que somos nosotros, el Hospital Fray Bernardino, la Comisión Nacional de Salud Mental y Adicciones, que tiene diferentes unidades a lo largo de la ciudad. Incluso está la línea de la vida, en el cual los pacientes pueden llamar y de esa forma les orientan hacia dónde se tienen que dirigir.
4: Doctor Rodrigo Figueroa, muchísimas gracias por acompañarnos aquí en la Hora Nacional con este tema que es de vital importancia, la verdad, identificarlo y tratarlo.
8: Muchas gracias a ustedes.
5: Y gracias a todos los que nos acompañan aquí en la Hora Nacional. No se vayan.
4: Este año se celebran 80 años de la Hemeroteca Nacional, una institución fundamental para la memoria histórica de nuestro país.
5: Sí, y es que ahí se resguardan más de 8 millones de ejemplares de periódicos y publicaciones. Algunos de ellos tienen más de 2 siglos de historia. Este archivo nos permite conocer cómo se han contado los grandes momentos de México a través de la prensa.
9: En el 2026, la Hemeroteca Nacional está cumpliendo 82 años y es por eso que nos dimos a la misión de venir a conocer las entrañas, cómo es que funciona y a conocer a la gente que hace que este lugar esté más vivo que nunca. Vamos a platicar con Ana Laura Peniche para saber cómo es que funciona la Hemeroteca Nacional y para conocer mucho más de este mágico lugar de México. Estamos con la coordinadora de la Hemeroteca Nacional, Ana Laura Peniche, que hoy nos recibe en un lugar maravilloso. Muchas gracias por estar en la Hora Nacional, Ana Laura. Bienvenida.
10: Gracias a ustedes por visitarnos.
9: Qué lugar tan hermoso. Me gustaría que nos platicaras por qué estamos aquí y qué representa este sitio.
10: Con mucho gusto. Estamos ubicados exactamente en el cuarto piso de la Hemeroteca Nacional de México, mucho más específico en donde se encuentra el Fondo Contemporáneo, es decir, todos los periódicos, revistas y diarios oficiales que fueron publicados desde 1917 hasta el día de hoy en la mañana.
9: En este 2026, una época completamente digital, podría parecer que todo está en la gran web, pero eso es falso. Aquí hay mucha información histórica y cultural que no existe ahí y por eso es tan valioso este sitio. Platícanos.
10: Lo que es muy sorprendente es que la mayoría no está en la web, por lo que en esta institución lo que pueden encontrar las y los mexicanos son publicaciones desde 1665 en el caso de las publicaciones extranjeras y desde 1732 en el caso de las publicaciones nacionales, que fue cuando se publicó la primer Gaceta de México. En la institución resguardamos todos los periódicos históricos que llegan de todos los estados de la República y resguardamos varias tipologías documentales. Y todo ello lo digitalizamos y subimos a una plataforma que tenemos que se llama la Hemeroteca Nacional Digital de México. En esta plataforma pueden consultar ya más de 8 millones de imágenes y más de 1,100 títulos.
9: ¿Cómo le hacen para que el periódico no se desintegre? Celulosa el papel y, bueno, con el tiempo se va haciendo amarillo, se va borrando. Me imagino que deben tener condiciones técnicas muy específicas.
10: Es una muy buena pregunta. Nosotros recibimos por un ejercicio que se llama depósito legal desde hace ya muchos años, 2 publicaciones impresas y una actualmente en formato digital. Esas publicaciones impresas que recibimos, uno de los ejemplares lo resguardamos en un contenedor especial y en condiciones adecuadas en un edificio adicional que tenemos, y otro de los ejemplares lo encuadernamos para facilitar la consulta de los usuarios. Esa encuadernación lo que hace es proteger el contenido de todas estas hojas que poco a poco nosotros registramos, catalogamos, digitalizamos, pero además contamos con ciertos ambientes que procuran la conservación de estos materiales, por ejemplo, con temperatura y humedad adecuadas y, por supuesto, iluminación, que evitan que los deterioros sean muy acelerados.
9: ¿Lo podemos consultar viniendo o cómo se hace?
10: En la Hemeroteca Nacional existen distintos mecanismos que permiten el acceso a la información. Uno de los más importantes es justamente viniendo a nuestras instalaciones. Sin embargo, tenemos también otro tipo de servicios, por ejemplo, que es la compilación hemerográfica. Este Bien. Mismo servicio también lo hacemos con lo que llamamos sistematización hemerográfica. Sistematizamos cada una de las notas que se publican y las ponemos en acceso a través de una plataforma que se llama el Sistema de Índices de la Hemeroteca Nacional
9: de México.
10: Y
9: ahí es público.
10: Exactamente. Cualquier persona puede ingresar a nuestros servicios digitales, que son justamente el sistema de índices de la Hemeroteca Nacional de México, que denominamos SIENA, o la Hemeroteca Nacional Digital de México. Cualquiera de las dos páginas pueden ser consultadas desde la comodidad de su casa y desde cualquier punto de la República o fuera del país.
9: Muchísimas gracias, Ana Laura. Por favor, pues invita a la gente que venga.
10: La Hemeroteca Nacional de México tiene abiertas sus puertas todos los días, de lunes a viernes, de 9 de la mañana a 8 de la noche, fines de semana de 9 de la mañana a 5 de la tarde, y abrimos en Semana Santa y en periodos vacacionales, una de las semanas en verano y una de las semanas en invierno. Pero estamos abiertos tanto en cuestiones presenciales como a través de nuestros sitios web.
9: No hay pretexto, tenemos que venir a conocer. La obra arquitectónica de Orson Núñez en este lugar tan maravilloso es un pretexto perfecto para invitarles a que vengan, disfruten, conozcan y no se pierdan la cantidad de actividades que va a haber este año, porque miren, ahí viene el Mundial y aquí seguramente va a haber mucho que ver. Ya tenemos por ahí algunos secretillos que les compartiremos más adelante, pero por ahora es momento de agradecerles y de invitarles a que vengan a la Hemeroteca Nacional aquí en Ciudad Universitaria, en la Ciudad de México. Nosotros continuamos en La Hora Nacional.
11: Y por supuesto, no podríamos dejar pasar la oportunidad de platicar de uno de los símbolos gastronómicos más queridos de México, el taco.
12: El taco, permíteme, Leonora. Todos los tacos que hay en el país tienen su encanto. Los tacos de marlin en Baja California Sur o los tacos de carne asada del norte del país. Me va a costar trabajo seguir hablando porque ya estoy salivando.
11: Pues bueno, aprovechando que estamos platicando del tema y como ya va a ser el día del taco, nuestra compañera María Luisa Peralta se fue a recorrer algunas taquerías para conocer la opinión de la gente. Vamos a ver y escuchar qué le contaron.
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14: El 31 de marzo se celebra aquí en México el Día del Taco. Desde tacos de pastor, de carnitas, de suadero, el platillo ha sido parte de la vida cotidiana de millones de mexicanos. Así que este domingo estamos aquí celebrando en la Hora Nacional este platillo tan emblemático de México. Acompáñenos.
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14: Familia y amigos de la Hora Nacional, seguimos aquí celebrando el Día del Taco y estamos aquí con Esteban. Oye, platícame, ¿cómo llegaste a ser taquero y desde qué edad empezaste a hacer esto?
15: Ah, yo empecé hace 22 años.
14: ¿Y qué tenemos aquí? Platícanos.
15: Hay suadero, longaniza, tripa, campechanos.
14: ¿Y qué es lo que más piden los comensales cuando vienen aquí?
15: Tripa, ¿sí? Y suadero.
14: Muchas gracias.
15: Sí, de verdad.
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14: Continuamos celebrando el Día del Taco aquí en la Hora Nacional y estamos aquí con Baltasar. Oye, ¿para ti por qué es importante que se celebre un Día del Taco aquí en México?
17: Ah, para que reconozcan nuestro talento.
14: ¿Puedes platicarme un poco de cómo le haces para filetear este trompo tan grande? Porque se ve muy fácil, pero...
17: Primero el filo de cuchillo. Eso es lo más importante. Ese es el que hace la magia.
14: Solito cae la carne como si fuera magia. ¿El taco, pastor, tú crees que es el que más se pide en todo México?
17: ¿O sí, cuál? Que es un símbolo, ¿eh? Sí, la verdad sí.
14: ¿Tú desde cuándo estás trabajando como taquero?
17: Desde los 17 años.
14: ¿Y qué significa para ti ser parte de esta convivencia y de esta cultura y de esta tradición mexicana?
17: Ah, está muy bonita, muy bonita.
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14: Y seguimos festejando y comiendo tacos y me encontré a Paulina. Muchas gracias, Paulina, por platicar aquí con nosotros.
18: Hola, María Luisa, gracias.
14: Oye, platícanos, ¿cuál es tu taco favorito?
18: La verdad, todos los tacos me encantan. Mi papá me enseñó a comer tacos de chuleta y es algo que me recuerda mucho a mi infancia, así que donde encuentre una taquería que haya tacos de eso, tengo que entrar.
14: ¿Qué significa el momento de ir a comer tacos para ti?
18: Siento que comer tacos es un antojito que no puede fallar.
14: ¿Qué significa para ti el taco en la identidad mexicana?
18: Creo que el taco es lo que nos define, porque si hemos estado en algún otro país, sabemos que todo el mundo dice, ah, eres mexicana, seguro te gustan los tacos. Y creo que no hay otro lugar en el mundo que haga mejores tacos que los de México, sobre todo por todo lo que implica hacer una tortilla, los ingredientes y obviamente las salsas.
14: Pues Paulina, muchas gracias por compartirnos tu experiencia y a celebrar el Día del Taco comiendo tacos.
16: ¡Tacos, los tacos de canasta, tacos!
14: Estoy aquí celebrando el Día del Taco y me encontré con Andrés y Valeria. Platíquenos un poco, ¿cuál es su taco favorito?
18: Los de pastor.
14: ¿Los de pastor y a ti?
19: Los de suadero.
14: ¿Qué taco
19: les recuerda así a su infancia o cuál es un taco que los ha acompañado durante su vida?
18: Los campechanos desde niña siempre.
20: Y el mío, el de pastor.
19: ¿Por qué creen que sea importante que exista un día para celebrar el taco aquí en México?
18: Los encuentras en todos lados, es algo típico mexicano, no hay manera de no celebrar eso.
19: ¿Y tú por qué crees?
20: Porque es pues ya parte de nuestra cultura.
19: Muchas gracias por platicar conmigo y pues sigamos comiendo tacos, celebrando México y celebrando el taco. Continuamos con La Hora Nacional. ¿Cuándo?

0: Deja oreja, surtidos esos, ojo.
1: Antes de despedir esta primera parte del programa, vale la pena recordar que estos días de descanso también son una muy buena oportunidad para viajar, conocer un nuevo pueblo, recorrer un museo o caminar por nuestras ciudades. México es un país con mucha cultura, historia y tradiciones.
2: Sí, así que si salen de viaje, háganlo con cuidado, por favor, pero pásenla muy bien y aprovechen estos días para descubrir cosas nuevas de nuestro país.
1: Y hoy le mandamos saludos a María González en Oaxaca, José Martínez en Monterrey, Fernanda Ruiz en Guadalajara, Carlos Hernández en Puebla y Patricia Torres en Mérida.
2: También a Leticia del Carmen Caballero en Tizapán, San Ángel, a Julio César Pérez en Tabasco, a Rosario Pitalúa Ramírez en Playa del Carmen y a Luis Alberto Martínez en la Alcaldía Benito Juárez.
1: Y hay más saludos para Luis Ramírez en Tijuana, Daniela Castillo en Querétaro, Miguel López en San Luis Potosí, Rosa Elena Vargas en Chiapas, Arturo Salinas en Durango, Adriana Morales en Aguascalientes, Diego Navarro en Chihuahua, Gabriela Mendoza en Morelia y Jorge Rivera en Veracruz.
2: En serio, muchas gracias por escribirnos, por escucharnos y por ser parte de La Hora Nacional. Recuerden que estamos en YouTube, Facebook, Instagram, TikTok, X y Spotify.
1: Y también nos pueden contactar en el número 55 34 83 42 39 o también, si ustedes quieren o lo desean, lo que ustedes decidan, mandarnos un correo electrónico a lahoranacional@segov.gov.mx. Que tengan una gran noche y una excelente semana.
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0: Ya estamos de regreso en esta segunda media hora. Bienvenidas y bienvenidos quienes están llegando y a los que siguen con nosotros. Pues muchas gracias por estar pendientes de este programa.
1: Vamos a empezar con un tema muy importante. En el marco del Día Mundial del Hígado, hablaremos de salud con datos que preocupan. En los últimos años han aumentado mucho las enfermedades hepáticas en México.
0: Laura Naime o Tiempo del Corazón nos trae una edición muy especial donde las niñas y los niños toman la palabra.
1: Además, reconocemos a los profesionales que cuidan a nuestros animales en el Día Mundial del Veterinario.
0: Y conmemoramos una fecha muy importante, el Día de la Tierra, buscando reducir la huella de carbono y combatir la contaminación.
1: Vamos a tener una entrevista con la cantante oaxaqueña Tulia Sánchez y, como siempre, mucha cultura. Les traemos la obra de teatro Hasta que la mafia nos separe y un homenaje a Javier Solís, una de las voces más emblemáticas de México. Empezamos.
2: En la zona arqueológica de Teotihuacán se lleva a cabo una intervención integral con una inversión de 30 millones de pesos, la más importante en más de 3 décadas, enfocada en la renovación de infraestructura, servicios, museografía y señalética. Los trabajos incluyen la reorganización de accesos y taquillas, la rehabilitación de caminos y senderos, así como la mejora de espacios para visitantes, con el objetivo de hacer más segura, ordenada y accesible la experiencia en el sitio. También se interviene en los 3 museos de sitio, donde se actualizan contenidos e incorporan piezas relevantes de la cultura teotihuacana, fortaleciendo la comprensión de este patrimonio.
0: En el marco del Día Mundial del Hígado es muy importante poner atención a este órgano porque cumple funciones esenciales para el cuerpo. Cuidarlo tiene que ser una prioridad.
1: En los últimos años, las enfermedades hepáticas han aumentado considerablemente, muchas veces relacionadas con malos hábitos. Informarnos y prevenir puede ser una gran diferencia en nuestra calidad de vida. Vamos a ver y escuchar una entrevista que hizo nuestro compañero Orlando Abad.
3: Muy buenas noches, México lindo y querido. Es hora de que pongamos atención a la salud y sobre todo a nuestro hígado. En esta ocasión tenemos un invitado muy sabio en cuanto al hígado y es que se trata del coordinador de la clínica del hígado del Hospital General de México, Eduardo Liceaga, y es el doctor José Luis Pérez Hernández, que viene a darnos recomendaciones y todo lo que necesitamos saber para cuidar nuestro hígado. Doctor, buenas noches, bienvenido a La Hora Nacional.
4: Gracias por la invitación, buenas noches, tengan todos ustedes a sus órdenes.
3: Para empezar, hay que saber cuál es la función del hígado en nuestro cuerpo y le decía antes de entrar al aire, ¿dónde está? Porque a veces ni siquiera eso sabemos.
4: Está localizado lo que nosotros llamamos en el hipocondrio derecho, que para que nos entiendan es el lado derecho del abdomen en la parte superior y que está abajo del arco costal. Eso es muy importante porque el arco costal, las costillas lo están protegiendo. Tiene muchas funciones que podríamos resumirlas en que puede metabolizar todo lo que nosotros absorbemos de los alimentos, los puede convertir para almacenarlos. Algo fundamental es que digiere y detoxifica, que es la parte fundamental, detoxifica, que saca las toxinas de lo que ya no nos sirve. Por ejemplo, los medicamentos que tomamos, que pasan por ahí, casi todos se metabolizan en el hígado y produce algunas sustancias importantes, algunas hormonas que sirven para nuestra vida diaria. Produce también algo que es muy importante que se llama bilis, que nos ayudan a digerir las grasas y podríamos considerarlo como el laboratorio de nuestro propio organismo, que algunos libros dicen que tiene hasta 3.800 funciones, si nos vamos a detalle.
3: ¿Cómo está la salud del hígado de los mexicanos y las mexicanas? ¿Cuáles son las enfermedades que atañen a nuestro pueblo?
4: Sí, eso es un tema súper importante. El hígado se enferma por muchas razones. Hay muchas enfermedades del hígado, pero particularmente hay 2 que tenemos que poner mucha atención. Uno es el hígado que se enferma por consumo de alcohol, que en nuestro país el consumo de alcohol es muy alto y que tristemente está aumentando, sobre todo en poblaciones jóvenes, y enferma al hígado el consumo de alcohol. Y la segunda, que también es preocupante, lo que le llamamos el hígado metabólico, la gente lo conoce como el hígado graso, que está relacionado a diabetes y que está relacionado a obesidad. Un dato interesante es que México es el segundo país a nivel mundial con prevalencia de obesidad. La obesidad infantil sigue siendo una de las primeras causas a nivel mundial. Esto quiere decir que muchos pacientes mexicanos o muchos sujetos tienen hígado graso y que pueden complicarse a mediano o largo plazo con el desarrollo de cirrosis.
3: Entendemos ahora que hay varios padecimientos que atender, pero ¿cuáles son los factores que van dañando nuestro hígado día a día? ¿Qué son las cosas que hacemos mal para enfermarnos?
4: Como lo decía, una de las causas principales es el consumo de alcohol. De hecho, la Organización Mundial de la Salud sacó un comunicado donde dice que la cantidad segura de consumo de alcohol es cero.
3: Cero.
4: ¿Por qué? Porque es un tóxico. Produce inflamación del hígado, que es una hepatitis por alcohol, que a mediano o largo plazo desarrolla cirrosis. Es carcinogénico, produce cáncer el consumo de alcohol. Entonces es una práctica que deberíamos abandonar o tener una educación en todos los sentidos para todo mundo, porque el consumir alcohol siempre es tóxico. Siempre había este mito que decían que tomar vino tinto te protegía de los infartos. Se ha demostrado tácitamente que esto no es así. Es un mito que se creó, que ya se quitó. No produce ningún beneficio el tomar alcohol a nivel cardiovascular, pero sí produce toxicidad. Hay muchas bebidas, fermentados, destilados, todas son tóxicas. Entonces, es uno de los factores que tienen un efecto deleterio, que son tóxicos para el hígado. Y la otra parte es la obesidad, el sedentarismo, el consumir muchos alimentos que tengan grasa, que tengan carbohidratos. El tener sobrepeso es un factor negativo porque produce inflamación. La grasa se va y se mete a las células del hígado, que se llaman hepatocitos, se meten dentro de estos y producen inflamación. Y esta inflamación produce cicatrización, que es fibrosis, que después de algún tiempo produce cirrosis. Hay mucha gente que nunca en la vida consumió alcohol, llega con nosotros, tiene cirrosis. ¿Cómo? Tengo cirrosis. Yo no tomaba, efectivamente nunca tomaba, pero es diabético descompensado, es obeso de muchos años o de toda la vida, y eso hace que tenga cirrosis con todas sus complicaciones, ascitis, hemorragia, encefalopatía, una larga lista de cosas que sí les pasa. Entonces, particularmente dos factores, consumo de alcohol y el síndrome metabólico, que es obesidad, hipertensión, diabetes, que en la población mexicana la prevalencia de obesidad y diabetes es muy alta, de tal manera que las enfermedades hepáticas son entre la quinta y cuarta causa de muerte en nuestra población.
3: Vaya, doctor, muchísimas gracias por toda esa información que, además de valiosa, es impactante. Las recomendaciones son claras: siempre prevenir, comer bien, hacer ejercicio, evitar el alcohol. ¿Y algo más que quiera agregar?
4: Sí, vale la pena también decir que el hígado no tiene fibras sensitivas, no duele. Es como el cabello y las uñas, porque eso es importante, esta información. Es decir, que el hígado puede estar enfermo y en las primeras etapas no dar algún síntoma, no dar algún dato de que está enfermo.
3: Okay.
4: Entonces, hemos encontrado muchos pacientes en etapas iniciales, que vale sí la pena recordarlo, porque si los encontramos en etapas iniciales, podemos curarlos, podemos quitar la fibrosis. Cuando llega cirrosis ya no podemos. Entonces, vale la pena hacerse sus estudios de laboratorio, pruebas de funcionamiento hepático, ultrasonido, para ver cómo está el hígado. Y recientemente tenemos un estudio que se llama elastografía de transición, que mide muy bien cuánto porcentaje de grasa tiene el hígado y cuánto de fibrosis tiene el hígado.
3: ¿Dónde podemos seguirlo o encontrar más información para quien tenga curiosidad?
4: Las redes sociales son las redes del Hospital General de México, para que por ahí nos puedan contactar.
3: Bien, cuidarnos es parte de querernos y hay que hacerlo así con cada uno de nuestros órganos. Y aquí en La Hora Nacional les seguiremos informando. Continuamos con más. Muchas gracias, doctor.
4: A la orden.
0: En esta edición especial, Laura Naime o Tiempo del Corazón nos trae a niñas y niños que nos comparten su visión del mundo, nos platican sus sueños y nos dicen qué significa para ellos ser niño hoy.
1: Nuestro compañero Orlando Abad platicó con Miranda Juárez y Damián Rodríguez para enseñarnos un nuevo saludo en lenguas indígenas. Este es un espacio que nos recuerda lo importante que es escuchar a las infancias y darles un lugar en la conversación.
3: Es hora de La Hora Naime, pero no cualquier hora Naime. Es una hora Naime llena de curiosidad y de frescura, porque estamos con Damián y con Miranda, como cada hora Naime, pero vienen con amigos. ¿A quién trajeron?
5: Yo traje a él.
6: Yo los traje a todos, sí.
3: Pues está hoy Virginia, está Ricky, está Rodri, está Damián y, por supuesto, está Miranda para aprender una nueva palabra, Miranda.
6: Sí.
3: ¿Qué vamos a aprender hoy?
6: Es un saludo en la lengua Yuk, o más conocida como Inige.
3: Oye, ¿cuál es el saludo que debemos
6: es
3: aprender?
6: Es Mayepe.
3: Mayepe. ¿Ustedes ya conocían la palabra?
0: No.
6: No.
3: Bueno, pues hoy aprendimos una. Es...
6: Hola. Es el significado en español es hola.
3: A las tres, digamos, todos allá afuera en casita también. Mayepe. Okay. Una, dos, tres.
5: Mayepe.
3: Eso significa hola en ayuk, ¿cierto?
6: Cierto.
3: Oye, ¿y por qué crees que es importante que nosotros conozcamos estos saludos en lenguas?
6: Es para aprender más lenguas y además para no dejar morir esas lenguas.
3: Como cada que hay Oranaimen, les decimos que es parte de nuestra identidad. Y me comentabas algo importante sobre los derechos de los niños y las lenguas.
6: Sí, nosotros tenemos derecho a hablar nuestra lengua y a no ser discriminados por hablarla.
3: Entre más sepamos, mejor. Bueno, pues entonces, por favor, manda la cápsula.
6: Ya, bueno. Vamos a la cápsula.
3: Estamos aquí en la Hora Nacional.
7: Cuiraba, Nigerwey Mekune Isidro Cruz, soy de la comunidad de Taborachi, estoy aquí en San Rafael, municipio Urique, Chihuahua, y les voy a enseñar el saludo de Tarumara. Cuiraba, repiten conmigo. Cuiraba, repiten conmigo. Cuiraba, repiten conmigo. Cuiraba.
1: Este 22 de abril se conmemora el Día de la Tierra, una fecha que nos hace pensar sobre lo importante que es cuidar a nuestro planeta. No solo para nosotros, sino también para las próximas generaciones y los otros seres vivos con los que lo compartimos.
0: Más allá de ser un día conmemorativo, es un llamado a tomar conciencia todos los días y actuar para reducir nuestra huella de carbono, también para disminuir los contaminantes y proteger el ambiente. Hoy les presentamos una cápsula de la Secretaría de Medio Ambiente y Recursos Naturales que tiene información clave para que todos nos podamos sumar.

0: Desde tiempos ancestrales, los pueblos originarios de México y del mundo han reconocido a la tierra como un ser vivo, una madre generosa que otorga sustento. El agua que bebemos, el aire que respiramos, los alimentos que nos sostienen y los paisajes que nos inspiran. Han dedicado su vida, su sabiduría y sus recursos a cuidarla, respetarla y a protegerla, para entregarnos el legado que hoy seguimos disfrutando y que a todas y todos nos corresponde ahora preservar. Desde 1968, la humanidad conmemora el Día de la Tierra y desde el 22 de abril del 2009, la ONU lo nombró oficialmente como el Día Internacional de la Madre Tierra, reconociendo su valor como un sistema vivo que merece ser protegido. Madre Tierra insta a la acción, nos recuerda algo urgente y esencial. Necesitamos cambiar, transitar hacia una forma de vida más armónica, más justa, más sostenible, que beneficie tanto a las personas como al planeta. Somos nosotros quienes necesitamos a la Tierra. La política ambiental del Gobierno de México tiene la convicción de que el desarrollo y el bienestar de las personas solo puede fortalecerse con el cuidado del medio ambiente y de nuestros recursos naturales. Por eso, desde la Secretaría de Medio Ambiente y Recursos Naturales, trabajamos para restaurar y proteger los ecosistemas, con base en la ciencia, pero también con el conocimiento de las comunidades que han cuidado esos territorios por generaciones. Uno de nuestros compromisos más fuertes es restaurar nuestro patrimonio natural. Con el Programa Nacional de Restauración, se impulsa la recuperación de bosques, selvas y manglares. La meta, restaurar al menos el 30% de estos ecosistemas para el año 2030 y contribuir así a frenar los efectos del cambio climático. ¿Sabías que una sola hectárea de manglar puede almacenar hasta 3.750 toneladas de carbono? Eso equivale a lo que contaminan más de 2.600 automóviles en un año. Así de poderosa es la naturaleza cuando la dejamos hacer su trabajo. La importancia de cuidar nuestros recursos ha tenido resonancia en todos los niveles. Por primera vez en la historia, los gobiernos de Morelos, Estado de México y Ciudad de México firmaron un acuerdo con la Semarnat y la Profepa para proteger el bosque de agua. Una de las principales fuentes que alimenta los acuíferos que abastecen a más de 20 millones de habitantes de la región centro del país. El cuidado y la gestión del agua, la limpieza de ríos, el manejo adecuado de los residuos, son acciones que nos ayudarán a tener un mejor entorno, a tener la casa en orden para el bienestar de las presentes y futuras generaciones. No olvidemos que el cuidado y la protección de la Madre Tierra es responsabilidad de todas y todos. Es un acto de amor y de justicia.
1: Reconocemos a los profesionales que cuidan a nuestros animales en el Día Mundial del Veterinario.
2: Celebramos el Día Mundial de las Médicas y Médicos Veterinarios Zootecnistas, una fecha que destaca su trascendente labor. Esta celebración coincide con la inauguración de la primera escuela de veterinaria en Latinoamérica, específicamente en México, en el año de 1853. Las y los veterinarios zootecnistas aseguran el bienestar animal. Son esenciales para prevenir enfermedades y fomentar prácticas sostenibles que respetan el medio ambiente. De acuerdo con la Asociación Mexicana de Médicos Veterinarios Zootecnistas, miles de profesionales trabajan en la producción de alimentos, investigación y docencia a favor de los animales. Estos profesionales integran en su profesión la biología y medicina, por lo que son vitales para la seguridad y la protección de la biodiversidad. Su dedicación y profesión garantiza un servicio de calidad que contribuye significativamente a la economía y la sociedad. Felicidades a todas y todos los médicos veterinarios o tecnistas que cuidan a nuestros animales de compañía. Gracias.
3: Sánchez es una cantante de Oaxaca, originaria de Santa María Tepantlali. Y además de hacer música en lengua yukmije, también es maestra de educación primaria.
1: Y su música es un puente entre generaciones y culturas y ha llevado su lengua materna a escenarios nacionales e internacionales. Bienvenida a la Hora Nacional, qué gusto tenerte por acá.
4: Hola, ¿qué tal? Min Cha, Min Leos, Yoskuhuy, pues ya Awasachmo, yo muy contenta y un honor estar aquí con todos ustedes.
3: Qué gusto que hayas venido con nosotros. Cuéntanos un poquito de cuándo te diste cuenta que tenías este amor por cantar. ¿Y también de cuándo decidiste que te podías dedicar a ello?
4: Primero que nada, Diascujuyup Namuk. Mi nombre es Tulia Sánchez. También me dedico a ser profesora. Bueno, soy maestra de educación indígena. Y bueno, esto del talento musical, por la cual me siento muy orgullosa con mi gente, empieza desde la casa, de escuchar los sonidos de la radio, porque pues a través de la música uno se inspira también.
5: Claro.
4: Esto también ya de manera formal lo empiezo a trabajar hace como 7 años aproximadamente, uh-huh. ya con un disco, Tradiciones de mi Corazón, pero siempre ha existido esta parte de la música, del sonido, desde la escuela. Y bueno, es muy interesante porque, por ejemplo, el disco que traigo ahora, Tradiciones de mi Corazón, son canciones tradicionales de mi bello estado de Oaxaca, están traducidas en mije y en español, que son canciones que para nuestra gente es muy emotiva porque habla de la cosmovisión, de nuestra riqueza cultural en nuestro bello estado, en nuestra región mije, de mi comunidad de la cual soy originaria.
1: Siempre he pensado que es una manera increíble de poder enseñar muchas cosas.
4: Exacto. De hecho, hace como 2 años aproximadamente estuvimos trabajando exclusivamente en el canal 11, Aprende en Casa, donde estuvimos compartiendo también clases en mije y en español para nuestros niños del país, porque sé que también, como en muchas escuelas, hace falta esta parte de cómo motivar a los niños, ¿no? En las escuelas, con esta gran importancia de nuestra lengua yuk, que con el tiempo se ha ido perdiendo, y nosotros como maestros, como lingüistas, cantantes, tenemos ese objetivo de difundir la cultura, nuestras lenguas, a que prevalezcan siempre, porque es una identidad propia, y eso, donde quiera que vayamos, nos llevamos a toda nuestra gente, a nuestra región y a nuestro bello estado de Oaxaca.
3: Y es que es un excelente vehículo para promover la lengua materna entre las nuevas generaciones, pero también sacarlo un poquito de las fronteras del estado,
4: claro.
3: ¿No? Y al final también eventualmente llevarla a otros lugares del mundo.
4: Claro que sí. Y bueno, esto de la lengua, el canto, me ha abierto muchas puertas dentro del país y fuera del país. Uh-huh. Y también porque a todos los jóvenes actualmente sabemos que también les gustan las canciones de otros géneros musicales. Y bueno, su servidora también ha estado trabajando covers en ayuk. Bueno, lo he traducido, las canciones al mije, como el himno nacional mexicano, que es un himno tan importante para nosotros en nuestro país. Llevarlo, ¿sí?, en otros rumbos, a otros oídos y corazones, es una cosmovisión muy bonita. Está también Las Mañanitas, por ejemplo, y actualmente estamos trabajando una canción de Bunny Tyler, Corazón Herido, por la cual vamos a difundir en los próximos días, pero créanme que todo esto de la esencia cultural, la diversidad, llevarlo con la lengua yuk, que es nuestra identidad, pues eso nos ha llevado a más gente para que también en nuestro país los niños, jóvenes, los padres de familia también se motiven.
1: Y está increíble que lo estás llevando a otro lugar. Jamás me hubiera imaginado eso que dijiste de la de Corazón Herido de Bunny Tyler en esa versión. Está buenísimo, porque eso te abre muchas puertas a la lengua, a la música, para ti como intérprete. ¿Dónde más has estado, además de México?
4: Bueno, hemos estado en maravillosos lugares, y esto ha sido gracias al apoyo de muchísima gente, porque siempre para caminar necesitas de gente, y más el artista independiente es más trabajo, es como que buscar más formas para tratar de adecuarnos a estos lugares. Hemos estado, por ejemplo, en el maravilloso Auditorio Guelaguetza, hemos estado también en la Feria de los Santos en Colima, en Puebla, hemos estado aquí en el CENART, hemos estado en Los Ángeles, California, en Milwaukee, Wisconsin, en un teatro maravilloso, Alberno College, me parece que
1: qué
4: se
1: padre.
4: Llama, en Vacaville, California, y bueno, seguimos difundiendo nuestro trabajo.
3: ¿Dónde podemos encontrar tu música?
4: Lo pueden encontrar en diferentes redes sociales como Tulia Sánchez, en Facebook. Bueno, es para la promoción con respecto a nuestro trabajo,
1: claro.
4: Nuestro trayecto como maestra también. Y bueno, están en todas las plataformas digitales como Tulia Sánchez. Tulia Sánchez Oficial 188 en TikTok, en Instagram Tulia Sánchez Oficial, y en todas las redes como Tulia Sánchez.
3: Buenísimo. Pues qué gusto conocerte y que hayas estado aquí en la Hora Nacional. Mucha suerte para todos los proyectos que vienen y gracias por tu trabajo.
4: Muchísimas gracias, Leo, Dios Cujuy, Vigual, Cha, por el espacio, a toda la gente de la Hora Nacional, porque nosotros todo el tiempo estamos escuchando este maravilloso programa.
1: Ay, Tulia, pues muchísimas gracias.
4: Gracias.
1: Te lo agradecemos
4: gracias,
1: mucho. Y ya saben, les agradecemos muchísimo a todos ustedes.

0: Desde tiempos antiguos, el centro ceremonial de Chalcatzingo en el estado de Morelos ha sido el lugar donde los hombres hablan y la naturaleza escucha. Este año, el llamado volvió a escucharse en la Ceremonia Nacional de Pedimento de Lluvia, donde más de 100 graniceros, tiemperos y médicos tradicionales unieron sus voces para invocar las aguas y bendecir a la tierra con generosas cosechas.
1: Venimos a Dios y a nuestros ancestros que nos protejan y no dejen de darnos el agua, que es lo que es el vital para la vida de uno y lo del campo y la tierra.
2: Trato de calmar el mal tiempo, y en donde no llueve con esta sequía, pues atraemos el agua. Yo atraigo el agua.
1: Sí, pues más que nada es una bendición, ¿verdad?, que se conecta con es nosotros los humanos, de ahora sí que nuestros ancestros y la madre tierra. Y pues el estar aquí, ¿verdad?, presente, pues también estamos llenos de mucha energía y de mucha bendición.
0: Aunque la tradición de pedimento de lluvia se remonta a tiempos antiguos y muchos la han dejado de practicar, aún existen personas sabias que conocen el idioma de las nubes.
2: Soy parte por el rayo, por ese don que me he recibido. Yo creo que soy parte del tiempo, de la lluvia.
3: Yo creo que en general todos los seres humanos podemos pedir y todo se nos va a dar, siempre y cuando sepamos pedir. Darle a la tierra lo que le corresponde, y la tierra necesita agua, hay que pedir agua.
2: Hay que estar en contacto con el tiempo y con la vida.
0: En Chalcatzingo, la sabiduría antigua de los pueblos originarios aún vive. Y mientras haya quienes pidan con el alma, el agua sabrá cómo regresar.
4: Esta es Tercera Llamada. Comenzamos.
5: Hoy vamos a platicar de Hasta que la mafia nos separe, que es una obra muy divertida. Comedia que mezcla el amor con el peligro. En una historia que obviamente está muy chistosa y muy impredecible.
6: Fíjate, Milos, que esta puesta en escena juega con los contrastes entre el compromiso y el caos, provocando la risa y una sorpresa constante. Y para platicar de esta obra está con nosotros el actor Rafa Pineda. Rafa, bienvenido a la Hora Nacional.
7: Muchísimas gracias, gracias por invitarme. Estoy muy contento de estar aquí.
5: Una obra que habla de estos temas, ¿de qué va? Cuéntanos cómo se aterriza.
7: Mucha gente pregunta igual también, ¿de qué va la obra? Y yo lo que le digo es que va de diversión. Vas a reírte. Es de las obras de teatro antiguas de puertas. Es donde puede ir toda la familia, donde estás abierto a reírte y a dejarte sorprender nada más, ¿no?
6: Y es como sacar a estos personajes de la mafia un poco del contexto en el que los tenemos siempre, ¿no?
7: Exactamente. De hecho, aquí todo pasa. Somos italianos, pero italianos que hablamos mexicano. Se puede entender. Antes de empezar la obra, damos unos tips igual también de algunas palabras, ¿no? Por ejemplo, testa, es cabeza, varios significados, y todo resulta por el hijo que se va a México y se trae una novia mexicana, y ahí empiezan todos los enredos igual también, ¿no? Entonces, tratar de esconder también de que son mafiosos para la novia mexicana. Y al final resultan varias cosas muy interesantes.
5: ¿Con quién compartes escenario y quién está dirigiendo esta obra?
7: Está dirigiendo Rafael Reséndez, y es una obra que empieza desde lo familiar, desde cómo está formada. Omar Reséndez también está actuando, su papá es Rafael Reséndez, y de hecho en la obra es Papini y el hijo, ¿y igual Gini? También. Y
6: El ragazzi.
7: Exactamente.
6: Bueno, es muy importante para quien nos está escuchando nada más en radio, cada vez que hablamos italiano, hacemos esta manita que juntamos todos los dedos, ¿no?
7: Ya sabes. Está también Ana Chepinska.
6: Chepini. Perdón, Chepinski.
7: Está Laura Elena Sada, Nelly Lacayo, y es una obra de Martín Pretalia, es un mexicano igual también. Y esta ya estamos en la quinta temporada. Y afortunadamente nos ha ido muy, muy bien. Así es que no se la pierdan todos los domingos a las 6 de la tarde.
6: ¿En dónde?
7: En el Teatro Xola. Está muy accesible y se van a divertir muchísimo.
6: Y sí, como dices, es para toda la familia.
7: Es para la familia. Ajá. Para toda la familia, exactamente.
6: Pero ¿cómo logran rapidísimo balancear balancear esta parte mafiosa con la parte divertida. Sí, me imagino cómo, pero me gustaría escucharlo de ti.
7: Y si nos vieran por atrás, entre piernas, así se le llama igual también cuando estás en el teatro, entre piernas, cómo corremos de un lado a otro, claro. Porque atrás es todo un caos, porque precisamente para hacer este tipo de comedia y de puerta, pues tienes que ir al momento y tienes que llevar un ritmo. Uh-huh. Entonces sí, por atrás estamos corriendo y de repente llegamos, luego tal, este se abre, se cierra, y actuar una comedia, esta en particular, es todo un goce, y sobre todo ver a la familia. Hay gente que de repente nos está esperando afuera del teatro y que estamos felices, y esta es mi novena vez que la veo, ya voy a ver, y tú, wow, ya se saben los chistes, es impresionante.
6: Qué padre, Rafa.
5: Oye, sí. ¿Y hasta cuándo va a estar?
7: Estamos todos los domingos de abril y de mayo.
6: Bueno, nada de que lo dejo para después,
7: no.
6: Hay que ir ya.
7: No, hay que ir ya, por favor.
6: Per favore.
7: No te la puedes perder.
6: El dimanche.
7: Sí, también el alzado de ceja.
6: Muy importante.
5: Una ceja malévola es clave.
6: Es clave.
5: Oye, Rafa, muchísimas gracias por acompañarnos. Qué padre suena la obra y estaremos.
7: Muchísimas gracias, están más que invitados. Domingos, 6 de la tarde de abril y mayo.
5: Buenísimo.
7: Teatro Show.
6: Perfecto, Rafa, muchas gracias.
7: Muchas gracias.
6: Y gracias a ustedes. Por favor, no se vayan.
8: Pude ser feliz.
6: Con más de 400 canciones grabadas y 36 películas en apenas 6 años, el legado de Javier Solís es impresionante. Su estilo y sensibilidad lo convirtieron en un ícono de nuestra cultura.
8: 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Entre tu vida y mi vida, cantaba mi tocayo Javier Solís. Y es que hay voces que no se van y que forman parte de México, de su historia y de su identidad cultural.
5: Así como nuestros

0: Cine, música y tradiciones nos siguen acompañando. También nosotros seguimos con ustedes todas las semanas. Gracias por escucharnos, vernos y ponerse en contacto con nosotros. Hasta el próximo domingo.
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1: Revista del Consumidor Radio. Polvo, lluvia, tráfico. Nuestro coche aguanta de todo, pero mantenerlo limpio no tiene por qué ser un lujo. Hoy te enseñamos cómo preparar un shampoo para lavar el auto. Anota la receta y dale a tu auto el brillo que se merece.
2: Y en otros temas, la fiebre mundialista está aquí, pero ojo, haz que ruede el balón y no tus gastos.
1: Si quieres saber cómo evitar que la pasión mundialista te deje fuera del juego, quédate en la Revista del Consumidor Radio.
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1: En la actualidad, crear nuestras propias tecnologías domésticas es la opción ideal para elaborar productos básicos con ingredientes de calidad y muy accesibles.
2: Lo mejor, no tenemos que buscar por horas lo que necesitamos, ya que lo encontramos en tiendas de materias primas y droguerías. Por eso vamos a preparar nuestro propio shampoo para lavar el auto. ¡Manos a la obra!
1: Recuerda que cada receta está aprobada por el Laboratorio Nacional de Protección al Consumidor. Los ingredientes que vamos a utilizar para hacer 750 mililitros son: una taza de agua purificada, una pizca de colorante vegetal azul, una cucharada sopera de cera de carnaúba, dos tazas de lauril éter sulfato de sodio y cuatro cucharadas soperas de polisorbato 20.
2: También vamos a necesitar los siguientes utensilios: una taza medidora, una cacerola con capacidad de 2.5 litros, un embudo, una cuchara sopera y una botella de plástico de 750 mililitros con tapa. Su preparación nos va a tomar nada más y nada menos que 25 minutos. Sin duda, una gran ventaja.
1: Para poder elaborar nuestro champú para auto, comenzamos vertiendo el agua en la cacerola y la calentamos. Una vez caliente, agregamos polisorbato 20 y revolvemos. Cuando el agua esté a punto de hervir, agregamos una cucharada sopera de cera de carnaúba. Agitamos hasta que se incorpore por completo y dejamos hervir durante 3 minutos. Retiramos del fuego, agregamos el lauril éter sulfato de sodio y removemos suavemente. Después incorporamos el colorante y mezclamos hasta que el color sea uniforme.
2: Por último, con ayuda del embudo, envasamos nuestra mezcla en la botella de plástico y colocamos una etiqueta con el nombre del producto, la fecha de elaboración y de caducidad. En este caso, considera que su tiempo de caducidad es de 6 meses. Finalmente, pero no menos importante, hay que guardarlo en un lugar fresco y seco, fuera del alcance de niñas y niños. ¡Y listo! Tenemos nuestro propio shampoo para auto. Para usarlo, toma en cuenta que para 10 litros de agua se deben disolver aproximadamente 15 mililitros de shampoo. Al final del día, apostar por las tecnologías domésticas no es solo una forma de ahorrar, es tomar el control de lo que consumimos.
1: Si quieres aprender a preparar otras tecnologías como crema de cacahuate, gel para el cabello o jabón líquido corporal, puedes visitar nuestro canal de YouTube, Profeco TV.
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1: La fiebre por la Copa Mundial de Fútbol 2026 ya está aquí y con ella la emoción llega a su punto máximo. Seas aficionado o no, el ambiente festivo invita a participar en celebraciones que, sin planificación, pueden desbordar tu presupuesto.
2: Entre las suscripciones para ver los partidos, la playera oficial o las salidas con amigas y amigos, los gastos se pueden elevar. Por eso, consumir de manera inteligente te permitirá disfrutar la intensidad del torneo sin poner en riesgo tu estabilidad económica.
1: No se trata de no gastar, sino de hacerlo con conciencia. Si vas a comprar productos alusivos con responsabilidad, evita hacer gastos con cargo a tu tarjeta de crédito. Además, para que tus finanzas no reciban

0: La tarjeta roja considera las siguientes reglas del juego.
1: Establece un presupuesto y define cuánto gastar en artículos y celebraciones sin descuidar tus gastos fijos. Compara precios antes de comprar y elige siempre establecimientos formales.
0: Guarda tus comprobantes, ya que son tu única defensa para cambios, devoluciones o aclaraciones. No olvides que la propina es opcional, ya que es una gratificación voluntaria por el servicio, no un cargo obligatorio.
1: Reflexiona antes de gastar y pregúntate si realmente necesitas el producto o si el lugar donde verás el partido justifica el gasto. Disfruta sin la camiseta oficial. Puedes vivir la emoción del fútbol sin necesidad de gastar de más.
0: Y hablando de camisetas, puedes consultar los costos de los productos oficiales en diferentes establecimientos en el programa ¿Quién es quién en los precios? Pero el precio no es lo único que debes vigilar. En plena fiebre mundialista, las imitaciones y los productos de baja calidad están a la orden del día. Por eso, si vas a comprar algún producto, revisa la calidad de los materiales. Examina las costuras, acabados y resistencia para detectar productos de baja calidad.
1: También verifica el empaque, ya que los artículos originales tienen sellos, hologramas y etiquetas de licenciamiento oficial de las marcas deportivas. Fíjate bien en la nitidez, la calidad de impresión y ortografía de las etiquetas. Las imitaciones suelen tener errores o empaques deficientes.
0: Recuerda comprar en tiendas o distribuidores oficiales. Es la forma más segura de garantizar la autenticidad del producto y hacer valer tu garantía. No te confíes. Aunque la compra sea digital, no debes de bajar la guardia.
1: Para evitar fraudes en tus compras en línea, toma en cuenta las siguientes recomendaciones. Compra en sitios seguros y verifica que la dirección comience con https://. Tenga certificado de seguridad vigente y ofrezca métodos de pago confiables.
0: Comprueba la identidad del proveedor. Asegúrate que el comercio tenga domicilio físico, teléfono, correo electrónico u otros medios de contacto. Consulta la reputación de la tienda y busca opiniones o referencias de otros compradores antes de pagar.
1: Lee los términos y condiciones. Hazlo para evitar sorpresas y conocer las políticas de envío, cambios y devoluciones. Analiza la descripción del producto y revisa materiales, talla, colores y dimensiones. Compara las imágenes con el original y verifica que el número de modelo coincida. Desconfía de las gangas, ya que si el precio está muy por debajo del valor de mercado, es una señal de alerta.
0: Para compras en línea más seguras, consulta el monitoreo de tiendas virtuales ingresando a www.profeco.gob.mx/tiendas-virtuales. Ahí te decimos si el comercio es transparente con sus medios de contacto físicos, métodos de envío, precios claros en moneda nacional y políticas de cancelación.
1: Ya para cerrar, recuerda que la Ley Federal de Protección al Consumidor, en su artículo 12, establece que el proveedor tiene la obligación de entregar factura, recibo o ticket de compra. ¡No te vayas sin él! ¡Es tu respaldo! Recuerda que no necesitas gastar en exceso para disfrutar del mundial. ¡Vive la emoción del fútbol con un consumo responsable!
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1: ¿Cómo están? ¡Ahí les va el popurrí de Mickey!

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Ya son las 6 de la mañana con 21 minutos y de este lado me dicen, excelente día, porfis, la rola de Tú y Yo de Grupo Confusión. Gracias, Ingrid, atentamente, Aristeo Morales. De nada, Aristeo, buenos días, ¿cómo andamos? Dice, buenos días, y me manda un sticker de solecito y toda la cosa. Recuerda reportarte conmigo aquí al 271-316-1249. Ahí me puedes pedir tu rolita, yo te acompaño hasta las 12 del mediodía.

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4: 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Quédate conmigo a través de la mejor 92.1, aquí nomás.
5: Son las 6:33. 21 grados centígrados.

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1: Ya son las 6:39. Vámonos con esto de las complacencias, algo de Nativo Show. Ni buenona ni faltona. ¿Qué? Pero déjame leerte los mensajes que ya tengo por aquí a través del WhatsApp, pero vamos a ver qué nos dicen. De este lado dice, buenos días Ingrid, saludos para el Taxi 89, Miguel, buen lunes. No se pudo, dice, pero sigamos participando para la próxima. Fíjate que vengo de otra cabinita de allá afuera y igual me dicen que hoy no hay motivación. ¿Cómo? Sí, es lunes, dice, hola, buenos días Ingrid Salazar, que tengas un excelente inicio de semana. Y acá estaremos contigo en frecuencia de la 92.1. Dice, ponme la rolita de Nativo Show, ni buenona ni faltona, por favor, que Dios te bendiga, amiga. Me llamo Joaquín Alberto Domínguez, te escucho aquí en el trabajo en Istac. Claro que sí, Alberto, ¿cómo estamos? Buenos días, alegría. Por aquí me dicen, hola, buenos días, alegría, ¿cómo estás? Te saludo a Tabogus desde el mercado, porfis, la rolita de Cortina. De la Cortina de la Sonora Dinamita, un abrazo y excelente inicio de semana a todos los radioescuchas de La Mejor. Claro que sí, besazo. ¡Mua! Para ti, Tabito, y para todos los que nos escuchan en este día a través de La Mejor 92.1. Así que quédate conmigo y repórtate al 271-316-1249. Mientras yo te dejo con esta rolona de Nativo Show, ni buenona ni faltona, para que te pongas a bailar en esta mañana, aquí nomás. ¡Oh!

0: Ya son las 6:44. Ahí estuvimos escuchando Ni Buenona Ni Faltona. ¿Cómo andamos de ánimos el día de hoy? Porque veo que andan medio desanimadillos, pero es lunes, bebé. ¿Cómo que no? Por aquí ya recibí la llamadita a través del teléfono en cabina de mi amigo César Reyes, que se comunica con nosotros a través del teléfono en cabina, claro que sí. Y qué barbaridad, ¿cómo estuvo anoche? Yo la verdad que te tengo que decir que como andaba triste por lo de mi teléfono, mira, no supe nada, me dormí temprano, bebé. La mera verdad, ¿para qué te digo que no? Y mira, por eso vengo fresca el día de hoy. Pero veo que muchos, mira, me ha tocado ver varios allá en la calle. Y aquí también, ahorita que se comunican conmigo, yo digo, wow, anduvo, pero prendido ese, pues no festejo, ¿no? Pero pues esa, pues ¿qué le podemos llamar para que no suene mal? No sé, ustedes díganme, ¿cómo se sienten el día de hoy? ¿Cómo andamos? ¿Qué tal? ¿Qué cuenta este lunes? ¿Para dónde pinta este lunes 6 de julio, eh? Oye, ya estamos a 6 de julio además. ¡Qué barbaridad! Yo siempre me la paso cada mes que entramos diciendo, oye, ya estamos a tal mes. Y es que sí, a mí se me fue rapidísimo, a ti, ¿no? Ya estamos en el mes número 7 y, pues bueno, a disfrutar, por supuesto, a través de La Mejor 92.1. Recuerda que en unos momentos más entramos a las noticias en AM Noticias de las Altas Montañas. Así que no te vayas, quédate conmigo. 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Vámonos al corte comercial y regresamos con buena música a través de La Mejor 92.1, aquí nomás.
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8: Son las 6:47. 21 grados centígrados. 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
0: Son las 6:59. 21 grados centígrados.
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0: Excelente mañana, ya es lunes 6 de julio del año 2026. Sea usted bienvenido a AM Noticias de las Altas Montañas. Lo saluda su amiga y conductora Daniela García Guerrero, dándole la bienvenida a este su espacio informativo, invitándolo a la vez para que permanezca con nosotros, porque durante las próximas dos horas, es decir, de las 7 a las 9 de la mañana, le estaremos presentando las noticias más importantes acontecidas en el estado de Veracruz, por supuesto en la región centro de la entidad, al igual que las noticias nacionales, internacionales, toda la información de los deportes, espectáculos, el clima y mucho más con nosotros en AM Noticias de las Altas Montañas. Cuando son las 7 de la mañana con un minuto, damos inicio a este espacio conociendo lo que hoy lunes 6 de julio del año 2026 publican los principales diarios de circulación nacional. Tenemos la sección Las 8 Columnas. Iniciamos precisamente esta mañana de lunes dando lectura a lo que publica periódico Reforma. Van contra 3 militares por meter huachicol. El Universal, el gran diario de México, doloroso adiós. Esto en relación a la selección mexicana. Excelsior, se la rifaron. Así menciona en primera plana el partido de la selección mexicana, donde pierde ante su similar de Inglaterra 3-2. Milenio, mujeres 4T van por revancha electoral. Mientras tanto, la jornada esta mañana de lunes, iniciando la semana, fin de la ilusión. El Financiero, perfilan indicadores más crecimiento económico. El Economista, la Organización de Países Exportadores de Petróleo acuerda incrementar la producción de crudo en 188 mil billones de dólares. El Sol de México también habla y destaca sobre la selección mexicana. Se acabó. Periódico La Crónica. Adiós al sueño. 2-3. La Razón. Se soñó. El Heraldo de México. Inglaterra elimina a México. El fin. 24 horas, el diario sin límites. Canta y no llores. Diario Contrarréplica. Se acabó el sueño. La selección mexicana pierde ante su similar de Inglaterra. 3-2. Y periódico El Independiente impuso a Inglaterra su experiencia. Más adelante tendremos toda la información de los deportes con nuestro compañero Paco Navarro, quien nos tendrá precisamente los detalles sobre este encuentro de la selección mexicana contra Inglaterra. Lamentablemente, como bien lo mencionan, destacan y coinciden los principales diarios de circulación nacional hoy lunes. Bueno, pues se acabó el sueño, la selección perdió. Sin duda fue un gran partido, un gran encuentro lleno de emociones, pero sobre todo también es importante mencionar el gran partido y el gran desempeño que tuvieron todos y cada uno de los seleccionados. Pero más adelante, Paco Navarro, aquí en AM Noticias de las Altas Montañas, con los detalles. Y tras la derrota de la selección mexicana 3-2 ante Inglaterra, la presidenta Claudia Sheinbaum Pardo envió un mensaje de respaldo a la selección nacional. La mandataria pidió a la afición reconocer el esfuerzo de los jugadores. Escuche usted.
1: Estamos viendo en este momento en vivo. Vamos a escuchar a la presidenta.
2: Jugó muy bien, muy bien, muy bien, muy bien. ¡Ánimo, ánimo, ánimo! ¡Vamos México siempre! Sí, mucho, entregaron todo. ¡Felicidades!
0: Son exactamente las 7 de la mañana con 4 minutos y a continuación le estaré presentando el avance de las noticias este lunes en AM Noticias de las Altas Montañas a través de las frecuencias de radiocomunicaciones de las Altas Montañas. La Cámara Nacional del Transporte de Carga asegura que cada 35 minutos ocurre un robo a este sector. También le daré a conocer los detalles porque el Instituto Nacional Electoral llama a los ciudadanos a recoger su credencial con fotografía. Hoy lunes en AM Noticias de las Altas Montañas, Fiscal General de Veracruz asegura que en el estado los homicidios van a la baja. Muerte de un ejemplar de tigre en la UMA de Orizaba genera controversia entre los ciudadanos. Le informaré que el director de la Facultad de Arquitectura reconoce que este año disminuyó el número de aspirantes. Condiciones climatológicas podrían provocar una escalada en los precios de frutas y verduras. Quédese con nosotros porque ante la proximidad del periodo vacacional, autoridades de los tres niveles de gobierno van a implementar operativos de seguridad. Deterioro de la zona protegida conocida como el Cañón de Río Blanco pone en riesgo el futuro ambiental y la calidad de vida de los veracruzanos. Los vecinos del ingenio El Potrero, esto en el municipio de Atoyac, acusan a la factoría de arrojar aguas negras y poner en riesgo la salud de la población. Sancionan a comercio orizabeño con más de 20,000 pesos por lanzar latas de cerveza a los aficionados tras el triunfo de México sobre Ecuador. Estas y más noticias en AM Noticias de las Altas Montañas, hoy lunes 6 de julio. Acompáñenos precisamente en este recorrido por las noticias que le estaré presentando durante las próximas horas. Un saludo esta mañana a quienes nos siguen, nos escuchan a través de Facebook en AM Noticias Digital de las Altas Montañas, sin olvidar a nuestros amigos seguidores de EXA, en vivo y en directo a través del 91.3 de FM, la mejor 92.1, y en Globo esta mañana, en vivo también a través del 102.1 de su radio. Si usted circula en alguna parte, en algún punto de la zona centro del estado de Veracruz, va en el automóvil, en el transporte público, ya sea en la modalidad de taxi, en la modalidad de autobús, si usted ya está en oficina, aún está en casa, a las amas de casa que ya están sintonizando cualquiera de las frecuencias de radiocomunicaciones de las altas montañas, a quienes ya se encuentran en su centro de trabajo, muchísimas gracias por mantenerse informados con el equipo de profesionales, y de esta manera nos vamos directamente a conocer lo más destacado del ámbito mundial en las breves internacionales.

Esto es lo más relevante ocurrido durante el fin de semana alrededor del mundo. Conmemora Estados Unidos el 250 aniversario de su independencia. El pasado sábado 4 de julio, Estados Unidos conmemoró el 250 aniversario de su independencia, en un momento que está marcado por la división entre sus ciudadanos, por el exceso de protagonismo de su presidente y el alejamiento de las bases de la Declaración de la Independencia, en especial de la igualdad entre los ciudadanos. Mil bomberos combaten incendio en Portugal. Unos 1.100 bomberos siguen combatiendo un incendio forestal en Bouzela, en el norte de Portugal, que ha arrasado más de 10.000 hectáreas desde el jueves y ha dejado al menos 9 heridos. En las labores también participa una unidad militar española. Portugal actualmente es afectado por una intensa ola de calor con temperaturas que han alcanzado los 44 grados centígrados. Descubren una fábrica textil de más de 1.000 años de antigüedad. Arqueólogos del Museo Moesgaard descubrieron en Soften, Dinamarca, a solo 10 kilómetros de Aarhus, un vasto asentamiento de 1.000 años de antigüedad especializado en la producción textil. El complica, a solo 10 kilómetros de Aarhus, un vasto asentamiento de

Tras una denuncia gubernamental por delitos relacionados con el terrorismo, vinculados a las protestas. Chile, primer país americano en eliminar la lepra. La Organización Mundial de la Salud, OMS, junto con la Organización Panamericana de la Salud, entregaron a Chile un reconocimiento por ser el primer país del continente americano y el segundo a nivel mundial, que de manera verificada lograron eliminar la lepra.

0: este momento se habilita el 271-259-0091 para recibir todas y cada una de las denuncias ciudadanas. Enviamos un saludo a nuestros amigos de la región de Atoyac, también en Paso del Macho, nos escuchan en Yanga y en muchos otros municipios de la región centro del estado de Veracruz. Gracias por ya estar en contacto directo con nosotros en el 271-259-0091, pero también a quienes lo hacen a través de la plataforma Facebook en AM Noticias Digital de las Altas Montañas. Tenemos algunos mensajes que ya están llegando esta mañana cuando son las 7:11. Los vamos a leer más adelante. También la información en materia de seguridad con Rodrigo Trujillo, el clima con el maestro Isidro Cano Luna. Así es que quédese con nosotros. Esta mañana de lunes 6 de julio nos reportan que ya no hay actividades en algunas instituciones educativas, aun cuando el calendario oficial establecido por la Secretaría de Educación Pública determina que el ciclo escolar 2025-2026 concluye oficialmente hasta el próximo 15 de julio. Sin embargo, ya es la recta final, efectivamente, de este ciclo escolar. Nos denuncian a través del 271-259-0091 que algunas instituciones educativas ya no tienen clases, que están en lo que corresponde el proceso de los documentos. Mientras tanto, también señalan que muchos alumnos, en este caso de la región de Córdoba, ya están concluyendo sus actividades. Y en materia de seguridad también tendremos información esta mañana en AM Noticias de las Altas Montañas. Me marcan la primera pausa comercial, pero lo invito para que se quede con nosotros porque regresamos con todas las noticias nacionales y estatales.
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2: Son las 7:13. 21 grados centígrados.

7:15 y es momento de conocer lo más destacado de nuestro país a través de las breves nacionales que nos tiene preparadas nuestra compañera Liz Gómez.

0: Esta es la información más relevante acontecida en territorio nacional durante el fin de semana. Ataque armado contra la Marina en Mazatlán, Sinaloa, deja un marino muerto y 3 heridos. Personal de la Secretaría de Marina fue víctima de una agresión armada el pasado viernes 3 de julio en las inmediaciones de la presa Picachos, cerca de la comunidad de San Marcos, en Mazatlán, Sinaloa. El ataque dejó un marino muerto y 3 heridos, informó la dependencia. Detienen al tesorero de Tulum en el aeropuerto de Cancún tras hallazgo de un arma de fuego. El tesorero del Ayuntamiento de Tulum, Quintana Roo, Vicente Aldapé Moncada, fue detenido por elementos de la Guardia Nacional en el Aeropuerto Internacional de Cancún, luego de que durante la inspección para abordar un vuelo le fuera encontrada al menos un arma de fuego. Vinculan a proceso a 27 personas por desvío de 96 millones de pesos bajo el esquema de aviadores en Edomex. 27 personas fueron vinculadas por el presunto desvío de 96 millones de pesos en el gobierno del Estado de México bajo el esquema de aviadores. La Fiscalía General de Justicia del Estado de México aseguró que dicha red de personas habría utilizado de plazas de supuestos docentes para desviar recursos públicos del gobierno. Armería Colima rompe récord anual de calor. El municipio de Armería volvió a registrar condiciones térmicas extremas luego de que el 2 de julio de 2026, a las 13:31 horas, la estación meteorológica de Ferracap Armería reportara un índice de calor de 59.6 grados Celsius, con lo que se estableció un nuevo récord anual para esa zona del estado. Llegan 900 militares más a Sinaloa. Un contingente de 900 elementos del ejército arribó este fin de semana a Culiacán para reforzar las acciones de seguridad en Sinaloa como parte de la estrategia federal para combatir los delitos de alto impacto. Para M Noticias, Liz Gómez.
1: Gracias a Liz Gómez por la información nacional. 271-259-0091, la denuncia ciudadana con nosotros a través de AM Noticias de las Altas Montañas. Es momento de conocer la información que se ha generado en el estado de Veracruz. Y la Cámara Nacional del Transporte de Carga asegura que cada 35 minutos, escuche usted, ocurre o se registra un robo hacia este gremio en diferentes carreteras y autopistas del país. Señalan los integrantes, en este caso de la Canacar, que la inseguridad sigue golpeando al transporte, en este caso de carga y también de muchas otras modalidades. Piden a las autoridades, en este caso estatales y específicamente al gobierno federal, que se redoblen, que se aterricen todas y cada una de las estrategias y programas que se han anunciado durante los últimos meses para establecer mecanismos de seguridad que les permitan realizar su labor. Lamentablemente, durante los últimos meses, los asaltos también han incrementado, pero derivado en algunas situaciones con consecuencias aún más graves. Muchos operadores del transporte han perdido la vida en este tipo de situaciones de riesgo, de emergencia, de inseguridad. La información a continuación.
2: Continúa la inseguridad para el uso de transporte de carga, e incluso se estima que cada 35 minutos se roban una unidad en México. Así lo señaló el delegado en Veracruz de la Cámara Nacional de Autotransporte de Carga, Norberto Limón Ambrosius, y quien llamó a las autoridades a reforzar la seguridad en puntos estratégicos como el corredor que va desde el Estado de México, Puebla y Veracruz.
3: Sí, la zona de corredor de Estado de México, Puebla y Veracruz. He insistido, afortunadamente Veracruz, no somos parte de ese gran porcentaje delictivo, pero el 70% de la carga que llega al puerto va hacia el centro del país. Entonces, sí o sí tenemos que pasar.
2: El delegado señaló que si bien en Veracruz han bajado los índices delictivos, más del 70% de la carga que llega al puerto por mar debe ser trasladada al centro del país. Es decir, forzosamente debe de pasar por este corredor, que incluye la zona de Maltrata, en donde no han descendido los robos a unidades de carga. Por lo que es indispensable reforzar las medidas de seguridad en la zona que va de Puebla a la Ciudad de México, señaló el delegado de Canacar.
3: por la zona de Esperanza, de Puebla, para llegar a la ciudad por el Estado de México. Incluso agarramos el Estado de México para llegar al Arco Norte. Y pues bueno, está latente. El 52% de la carga se pierde en ese país. Cada 35 minutos se están robando un camión en México.
2: Limón Ambrosius recalcó: el paso por Esperanza, Puebla y el Estado de México es forzoso para el transporte. Lamentablemente, dijo, el 53% de la carga se pierde en esa zona.
1: Continuamos y le informo que zarpan desde el puerto de Veracruz dos buques con 388 toneladas de víveres para Venezuela. Esta es una nueva ayuda humanitaria que se envía desde este fin de semana y se trata de agua embotellada, también comida enlatada, insumos médicos y demás. Este domingo zarparon, le decía, 388 toneladas de víveres con diversos, también algunos otros materiales con destino a Venezuela. Así lo confirmó la Secretaría de Marina y la Secretaría de Relaciones Exteriores, en donde se menciona a través de un comunicado que embarcaron en los buques estas toneladas de ayuda. Ayuda humanitaria que consta de agua embotellada, artículos de aseo personal, medicamentos e insumos médicos, así como 4 plantas potabilizadoras con capacidad de generar 1,000 litros de agua purificada por hora y sus operadores, la cual se transporta a través del buque Holbox. En un comunicado también se confirma la ayuda que se suma a la enviada vía aérea y que consta de 8 plantas de energía eléctrica. Los víveres entregados por el gobierno de México, mismos que provienen de donaciones realizadas en diversos centros de acopio implementados en la Ciudad de México, se concentraron en el muelle de la Administración del Sistema Portuario Nacional, Asipona, en el puerto de Veracruz. La primera región naval de Veracruz, ahí se están destinando a 100 elementos navales de las brigadas de respuesta para apoyar en lo que corresponde el embarque y también desembarque de la carga. El gobierno de México ha señalado a través de distintas dependencias que continuará la ayuda humanitaria para Venezuela después de los sismos registrados hace algunas semanas, en donde cientos de personas perdieron la vida. 7:22 a.m. El Instituto Nacional Electoral, escuche usted, el INE, hace un llamado a través del Registro Federal Electoral a todos y cada uno de los ciudadanos que ya tramitaron su credencial oficial, que no la han recogido a través de las oficinas correspondientes, porque hay miles de micas con fotografía ya más que listas para ser utilizadas por los ciudadanos.
2: A pesar de que el Instituto Nacional Electoral ha logrado avanzar en la entrega de credenciales para votar que se retrasaron por la implementación del nuevo modelo del documento, todavía permanecen bajo resguardo alrededor de 500 identificaciones que ya pueden ser recogidas por sus propietarios, señaló el vocal del Registro Federal de Electores del Distrito 12, Rogelio Maciel López.
4: Lo que viene siendo pues nuestro módulo ubicado en Plaza Comercial Los Pinos, acá en la zona norte de Veracruz, con la finalidad, pues bueno, de dar certeza a toda la ciudadanía que recientemente pues ha realizado un trámite registral con nosotros, informarles precisamente que de acuerdo a nuestros registros hemos recibido aproximadamente, todavía con corte al día de hoy, aproximadamente ya 2,800 credenciales. Informar también, nos complace decirlo, que de estas 2,800 credenciales ya han sido recogidas 2,300 por toda nuestra ciudadanía. Y bueno, pues que agradecemos de manera satisfactoria porque la ciudadanía veracruzana está respondiendo de manera muy responsable y oportuna. También es importante decir que todavía tenemos aquí bajo resguardo en el módulo un promedio de 500 credenciales que ya están con nosotros, pero no han sido recogidas por sus titulares. Entonces también, aprovechando este espacio, hacemos un llamado muy importante a estas personas que ya han sido notificadas mediante los canales institucionales correspondientes para que acudan lo más pronto que les sea posible a recoger su credencial para votar. También es muy importante decir que tenemos aproximadamente 2,500 credenciales adicionales que nos van a estar llegando de manera gradual.
2: Explicó que el rezago aún no concluye, ya que durante las próximas semanas seguirán llegando aproximadamente 2,500 credenciales más, correspondientes a trámites realizados entre el 8 y 12 de junio, por lo que exhortó a la ciudadanía a acudir al módulo y verificar si su documento ya se encuentra disponible.
4: Conforme nos los han indicado nuestras instancias superiores, pues este servicio queda regularizado completamente ya en el presente mes, y de ser posible, pues antes de que este mes concluya. Recordemos a la ciudadanía que este retraso pues responde precisamente a la incorporación de un nuevo modelo de credencial para votar. Recordemos que este modelo pues implementa una mayor tecnología de última generación en nuestros elementos que la integran. También, bueno, pues tiene mayores tramas de seguridad que nos van a permitir fortalecer la protección de nuestra propia identidad y los datos que tiene nuestra credencial para toda la ciudadanía. Precisamente debido a estos nuevos cambios, se modifican los estándares de fabricación, de control de calidad y el proceso de producción, pues como ustedes saben, ante todas estas novedades, requiere pues tiempos más específicos, requiere una revisión a mayor detalle.
2: Finalmente, destacó que el INE cuenta con procedimientos especiales para apoyar a los adultos mayores que enfrentan dificultades para obtener documentos como su acta de nacimiento, por lo que los invitó a acercarse a los módulos para recibir orientación personalizada.
1: Vamos a ir a la pausa comercial, no sin antes recordarle el 271-259-0091 para las denuncias ciudadanas. También agradecer a quienes en Facebook están sintonizando este espacio informativo, pero también comparten, reaccionan y nos envían sus mensajes. Más adelante estaremos dando lectura a todos y cada uno de los reportes que nos llegan a través de Facebook y también, le decía, a través de la línea directa del 271-259-0091. Nos están reportando algunos problemas de tráfico en algunos puntos de la zona centro. Específicamente dicen que continúan los problemas en la autopista Córdoba-Orizaba, que ahí efectivamente siguen los trabajos de rehabilitación y esto está generando muchísimos problemas, mucho tráfico en este tramo de la autopista, y específicamente cuando son las 7:27 dicen que ya hay problemas de circulación, así es que extreme precauciones. Más adelante también el reporte de Capufe, al igual que el de Guardia Nacional. Regresamos.
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6: Son las 7:28. 21 grados centígrados. 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

0: 271-259-0091 es el número de la denuncia ciudadana y tu reporte vial que puedes dejar a través de AM Noticias de las Altas Montañas, en donde nuestra compañera Daniela García Guerrero le va a dar voz, claro que sí, en vivo y a todo color, así que quédate, no te vayas, estás a través de La Mejor 92.1, aquí nomás.
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0: Continuamos, y en la ciudad de Córdoba, la fiscal general de Veracruz habló precisamente sobre la situación de inseguridad, pero sobre todo el trabajo que está realizando esta dependencia. Asegura que en la entidad los homicidios van a la baja. Celia Díaz García con la información completa.
1: Asegura la fiscal general del estado, Lisbeth Aurelia Jiménez, que la incidencia de inseguridad en Veracruz está yendo a la baja. Incluso aseguró que en nivel general, junio fue uno de los meses con menos número de homicidios registrados, con una cifra de 40 casos en total.
2: Pero vamos muy bien, estamos muy bien en general en el índice de hecho.
3: 40 en el estado.
4: Y sí.
2: Igual, vamos muy bien, vamos a la baja, sin duda de los años, de los mejores años.
1: Así lo señaló tras acudir este fin de semana a la ciudad para encabezar la jornada veracruzana protegida, que además de la instalación de módulos dirigidos a la mujer, se presentó la aplicación del mismo nombre y que tiene por objetivo disminuir el número de feminicidios en la entidad. A decir de la responsable de la Procuración de Justicia en Veracruz, esta aplicación está vigente los 365 días del año. Con tan solo ingresar se puede solicitar medidas inmediatas de protección en caso de violencia.
2: Persona puede ingresar ya sea a través del código QR, a través del link o tener ya descargada la aplicación que puede ser en Android o en iOS. Pides la orden de protección. En ese momento tiene un juez que están, te digo, de guardia las 24 horas, te da la orden de protección, pero además en ese mismo momento esa orden de protección se remite hacia la Secretaría de Seguridad Pública para que se brinde el apoyo inmediato.
5: ¿Qué se busca con esta plataforma?
2: Justamente abatir el tema de la violencia familiar y, por supuesto, frenar los feminicidios. Pero es una estrategia con todas estas acciones, que son acciones con perspectiva de género, que ha encabezado nuestra gobernadora, nos ha permitido ir remitiendo, frenando este tema. Sobre todo, mira, lo más importante es de las zonas de protección es esto, que las mujeres sientan esa confianza que cuenta con un instrumento que las protege, pero además, porque son instrumentos inmediatos, es decir, no tiene que ir a la fiscalía a poner una denuncia, sino que en ese momento pide la orden de protección, acude la autoridad y le hemos encontrado diversas aplicaciones, no solamente en temas de violencia, sino, por ejemplo, muchas mujeres que les quitan sus hijos, en ese momento les sacan del domicilio, lo pueden recuperar, porque eso también le da un instrumento a la policía para ingresar al domicilio, es decir, poder entrar y dar de inmediato el auxilio y el apoyo.
1: Cabe mencionar que esta aplicación se puede ingresar mediante la aplicación directa, un link, y todo está disponible para todo tipo de teléfonos. Informo para M Noticias, Celia Díaz.
0: El pasado jueves falleció un tigre que estaba bajo resguardo, le mencionó, de la Reserva Animal del Río Orizaba, que está a cargo precisamente de la Unidad de Manejo Ambiental Citlaltépetl. El felino, de nombre Toño, presentó complicaciones de salud y, a pesar de que se dio atención en este caso por parte de los veterinarios y especialistas, no logró recuperarse. Esta situación generó mucha controversia, pero sobre todo inconformidad entre los ciudadanos de Orizaba.
6: La muerte del tigre Toño y la presunta muerte de un mapache dentro de la Unidad de Manejo para la Conservación de la Vida Silvestre Citlaltépetl ha generado una creciente inconformidad entre habitantes de Orizaba, quienes demandan una investigación a fondo sobre el estado de los animales y el manejo que reciben dentro de la reserva.
7: Siento que no ha sido lo más normal o lo más correcto. Preferiría que tuviera algún tipo de revisión por parte de instituciones más arriba de ellos, que estén al cuidado de los animales, ya que, pues, si son animales tanto rescatados como se ha sabido, y otro tipo de animales, o que han llegado por otro tipo de situaciones, pues considero que se les dé una vida digna, ¿no? Y una buena salud, buena comida, que no mueran en circunstancias extrañas o que no se dé una explicación.
6: Y es que luego de varios días de especulaciones, el ayuntamiento confirmó que el felino fallecido era Toño, uno de los ejemplares más representativos del recinto. La autoridad municipal informó que el animal era atendido por médicos veterinarios debido a un cuadro clínico y que su deceso fue notificado a la Semarnat y la Profepa, además de que ya se practicó la necropsia y se enviaron muestras a un laboratorio especializado para determinar la causa exacta de la muerte. A esta situación se suma la denuncia por la presunta muerte de un mapache, que según testigos, habría quedado atrapado en la estructura de su encierro, sin recibir atención oportuna. Aunque esta versión aún no ha sido confirmada oficialmente, ciudadanos consideran que debe de investigarse para esclarecer si existió negligencia.
3: Realmente es una situación que causa impotencia y frustración. Desde mi perspectiva, el refugio de animales o asociaciones que se encarguen del cuidado de los animales, el que caiga en la negligencia o maltrato es una bajeza realmente moral. Realmente cada vez que alguien pasa por el paseo del río y todo eso, hay más situaciones lamentables con respecto a sus condiciones.
6: Las críticas también apuntan a que algunos ejemplares presentan un aspecto deteriorado, por lo que organizaciones y ciudadanos han solicitado inspecciones de la Profepa y la Semarnat para verificar que la UMA cumpla con las normas de bienestar animal, manejo de especies y atención veterinaria. Reclamo social continúa creciendo, pues para muchos orizabeños estos hechos representan una oportunidad para revisar al fondo el funcionamiento de la UMA y garantizar que los animales reciban las condiciones dignas y los cuidados que requieren. Para AM Noticias, informó Ami Enríquez.
0: Importante mencionar que la UMA Citlaltépetl tiene a su cargo precisamente esta reserva animal del río Orizaba. Es una de las más importantes y actualmente cuenta con unos 120 animales o 120 especies entre mamíferos, aves, reptiles y anfibios. Pero también durante las últimas semanas se ha criticado y puesto en evidencia las malas o pésimas condiciones en las que se encuentran estas especies, la falta de atención que tienen. Específicamente piden algunos ciudadanos la intervención inmediata de Profepa, de Semarnat y de algunas otras instancias estatales e incluso federales para que se atienda esta situación de los animales. Y es que también a través de redes sociales durante los últimos días se dieron a conocer algunas imágenes de las condiciones en las que se encuentran las avestruces, un oso negro, que se considera son deplorables, que ponen en riesgo obviamente en este caso a las especies, por lo cual los ciudadanos exigen que haya intervención específicamente de Profepa. Nosotros en AM Noticias de las Altas Montañas estaremos dando seguimiento a esta y más información. Mientras tanto, le menciono que el director de la Facultad de Arquitectura en esta ciudad de Córdoba ha señalado que para este periodo disminuyó el número de aspirantes. Tenemos la información.
1: En un 10% aproximadamente disminuyó el número de estudiantes que buscaron un espacio dentro de la carrera de arquitectura. Esto en comparación con el ciclo 2025-2026. Para este ciclo que está por iniciar, dijo, se inscribieron apenas 200 aspirantes, por lo que aumenta la posibilidad de que puedan ingresar a la carrera tras el recorrimiento de la lista que iniciará en agosto. Así lo señaló el director de la facultad, Saúl Castilla Mollado.
8: Fíjate que sí disminuyó, sí fueron los que solicitaron, fueron 228, 229, presentaron 200, ¿sí? Sin embargo, empieza a haber ya otras ofertas en la región, privadas o públicas también, que finalmente, pues también los muchachos ven esa opción, ¿no?
9: ¿Y si se puso en comparación con el año pasado, de cuánto bajó aproximadamente?
8: Yo creo que bajó como un 20%, más o menos.
9: ¿Y la tendencia es ir bajando?
8: Sí, como un 10%, porque más o menos 10%. Pues esperemos que no, ¿eh? Porque otro teníamos alumnos de Veracruz. A la hora que Veracruz incrementa su capacidad de 25 a 40, pues les ofrece más lugares, se prefieren quedar allá, ¿no? Y Poza Rica, pues siempre ha sido un lugar un poquito más alejado, ¿no? Y Jalapa siempre, digamos Jalapa con su zona suburbana y su zona metropolitana, es todavía el lugar que sigue teniendo demanda, ¿no? Esperemos que no, vamos a hacerlo prudente. Y bueno, porque además este año, esta generación 2026, empieza con un programa educativo nuevo, en todas las sedes de la universidad, donde va a ser un semestre más.
1: Detalló que la región centro fue la que ofertó 165 espacios, aunque habrá lugares que se desocupen, puesto que en muchos casos la facultad en Córdoba no fue la primera opción y la dejan pasar, e incluso optan por salir del estado para continuar sus estudios universitarios. En contraste, al haber solo 35 aspirantes en lista de esperas, aumenta la posibilidad de que puedan ingresar dentro de la lista del recorrimiento.
8: Nosotros regresamos el 3 de agosto, y el 3 de agosto empiezan las inscripciones. Ellos tienen una semana de inducción que es del 10 al 15 y las clases empiezan el 17. 165.
9: ¿Y cuántos presentaron exámenes?
8: Me parece que presentaron 200 personas. O sea, 199, 200.
9: Sí fue alta demanda,
8: la probabilidad de entrar en este año, pues creo que es buena, ¿no? En el sentido de a los que aspiraron.
9: Que por hay ejemplo, poca lista de espera.
8: En Veracruz presentaron 220, entran 40, la probabilidad es del 40. En Jalapa presentan como 750, la probabilidad es de 250. El 33%, y ahora nosotros sí tuvimos tendremos la mayor probabilidad de acceso. ¿Sí? Ah, no, eso es de cuenta que empiezan casi la primera semana, cuando empiezan ellos las clases, la primera semana de recorrimiento, ya que están todos inscritos, la universidad hace ese recorrimiento y oferta esos lugares, pero tienen que estar muy al pendiente porque es por medio de una liga.
1: Castilla Mollado señaló que de las facultades de arquitectura a nivel estado, la región centro fue la que registró una demanda más baja, a diferencia de Jalapa, donde presentaron examen aproximadamente 750 aspirantes. Informó para M Noticias, Celia Díaz.
0: Y las condiciones climatológicas pudieran impactar en los precios de las frutas y verduras.
6: Aunque las intensas lluvias, sol y granizadas ya provocaron afectaciones en diversas zonas agrícolas, el impacto todavía no se refleja en los precios de frutas y verduras que se comercializan en los mercados de la región. Sin embargo, locatarios advirtieron que el panorama podría cambiar durante la próxima semana conforme comiencen a llegar productos de las áreas dañadas. Tomás López Peralta, comerciante del mercado Emiliano Zapata, explicó que por ahora existe suficiente abasto de mercancía cosechada antes de las precipitaciones, lo que ha permitido mantener los precios estables e incluso reducir el costo de algunos productos, como el jitomate.
10: Ahorita, hay partes que granizó y partes que no. Entonces, ahorita, pues los jitomates, los que ya venían en camino, pues van a venir, porque sí bajó el jitomate a como estaba, ya bajó. Hay de a 15, de a 16, de 12, dependiendo el tamaño. Y las cebollas, pues un poquito subieron, porque estaban antes a 10, ahorita tienen que dar a 15, a 18, dependiendo también el tamaño. Pero sí, las aguas siguen así como están, lo primero que se va a subir es la cebolla.
6: La comerciante señaló que no todos los cultivos reaccionan de la misma manera ante las condiciones climáticas. Por ejemplo, dijo que la cebolla es uno de los productos más vulnerables al exceso de humedad, ya que puede pudrirse antes de llegar a los centros de distribución, lo que reduciría la oferta y elevaría su precio. Asimismo, indicó que las hortalizas como la lechuga y el cilantro también suelen resentir los efectos del granizo, por lo que los productores continúan evaluando los daños ocasionados por las recientes tormentas.
10: Porque en la cañita se mete el agua y se empieza a podrir, y ya no se rescata, es lo que puede. Y el granizo, si libra a donde está el jitomate, que es son Sinaloa, son San Luises, y no cae granizo, pues se están librando. Pero si llega a caer granizo, también se los lleva, y es cuando se abarata los que pega, que libran, que no pegó tanto el granizo, que viene un poquito, ese es el que va a estar barato, y se pone caro el bueno. O sea que así se manejan las cosas, tanto lo que está para salir se abarata, y lo bueno es lo caro.
6: Especialistas del sector agroalimentario coinciden en que los efectos de los fenómenos meteorológicos sobre los precios normalmente se perciben entre varios días y 2 semanas después, una vez que se agotan las cosechas almacenadas y comienzan a distribuirse la producción proveniente de las parcelas afectadas. Para AM Noticias, informó Ami Enríquez.
0: Son las 7 de la mañana con 45 minutos. Vamos a ir a la pausa comercial. Quédese con nosotros porque tenemos más información. 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
16: Son las 7:46. 21 grados centígrados.
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18: Vámonos.

0: Continuamos 7:42 a.m. Se aproxima el periodo vacacional de verano y autoridades de los distintos, en este caso, de los distintos niveles de gobierno, van a reforzar operativos de seguridad. Se espera, al menos en la región centro del estado de Veracruz, el movimiento de algunos visitantes, pero específicamente de los ciudadanos, quienes solicitan que haya operativos de seguridad para poder disfrutar de estos días de asueto.
1: Con la salida de vacaciones de cientos de estudiantes en la zona centro, se redoblarán los recorridos por los diversos planteles. Así lo aseguró Minerva López Villegas, Secretaria Técnica Regional de la Mesa por la Construcción de la Paz, y quien dijo que se ha planteado un trabajo coordinado entre los tres órdenes de gobierno de las corporaciones de seguridad para mantener la vigilancia en las diversas escuelas de la ciudad, así como de la zona rural, y evitar los robos, especialmente de material didáctico.
2: Sí, por medio de esta coordinación se generan acuerdos en donde los tres niveles de gobierno realizan operativos en las escuelas, porque ha habido en otras ocasiones, en el ciclo anterior, hubo robo a algunas escuelas, entonces se van a intensificar los recorridos en los tres turnos, matutino, vespertino y nocturno.
3: ¿Cuántos elementos?
2: Aproximadamente son 100 elementos los que están aquí en Córdoba, y se va a dividir un grupo de cada turno para hacer este recorrido.
1: En el caso de la Corporación de Seguridad de Córdoba, se estima que sean aproximadamente 100 elementos que estarán divididos en los tres turnos, matutino, vespertino y nocturno, para su vigilancia. Mientras que en la zona rural, donde podría ser más difícil, la vigilancia recomendó que, sumado a estos operativos que hacen las corporaciones de seguridad, también deben adoptar acciones que colaboren a mantener libre de robos estas escuelas.
2: En la zona rural, por medio de Bienestar Social, se les recomienda que los agentes y subagentes municipales estén atentos a todo, a algún tipo de delito en escuelas, para que inmediatamente lo reporten.
3: Entonces, ¿serán los recorridos a partir de cuándo se estarán reforzando?
2: Inmediatamente después de que salgan de vacaciones, al siguiente día empiezan a reforzar los operativos.
3: ¿Cómo son los gobiernos, no? ¿Los tres niveles?
2: Los tres niveles de gobierno, federal, estatal y municipal.
1: Dijo que, como cada año, entre las recomendaciones que siempre se dan es que los mismos vecinos formen sus comités de vigilancia, además que durante el periodo de vacaciones se marquen los artículos de mayor valor como si fueran folio, e incluso podrían resguardarlo dentro de las viviendas de algunos integrantes de los comités de padres de familia. Informó para M Noticias, Celia Díaz.
0: Y el deterioro de la zona protegida y conocida en este caso como el Cañón del Río Blanco pone en riesgo el futuro ambiental y la calidad de vida de los veracruzanos. Escuche los detalles, los tiene Ami Enríquez.
4: El deterioro ambiental del Parque Nacional Cañón del Río Blanco se ha convertido en una de las principales preocupaciones para especialistas y defensores del medio ambiente, quienes alertan que, de no frenarse el daño que enfrenta esta área natural, las consecuencias podrían prolongarse por décadas. Durante el 6º Congreso Nacional y el 2º Congreso Internacional del Ahuehuete y Bosque de Galería, Noé Hernández García, integrante del Parque Nacional, explicó que la recuperación de las zonas afectadas por incendios forestales, tala, contaminación y expansión urbana podrían tomar hasta 30 años.
5: Este ecosistema torna relevancia porque es uno de los ecosistemas de ahuehuetes más hacia el este, o sea, más pegado hacia la costa, y único en el estado de Veracruz, ¿no? No hay otro bosque de galería en el estado de Veracruz, es único. Son árboles colosales, árboles monumentales que cobran una belleza escénica y que pues siempre están asociados a los cuerpos de agua. En este caso, pues van al margen del Río Blanco.
4: Destacó que el bosque de ahuehuetes del Río Blanco constituye uno de los ecosistemas más valiosos de Veracruz, con árboles centenarios que se extienden por alrededor de 10 kilómetros en municipios como Camerino, Zeta Mendoza, Nogales, Huiloapan y Río Blanco. Sin embargo, este patrimonio natural enfrenta una presión constante por las descargas de aguas residuales, la acumulación de basura, los incendios provocados por actividades humanas y el crecimiento desordenado de las zonas urbanas. Ante este panorama, señaló que la CONAP, en coordinación con el programa Sembrando Vida, instituciones educativas y autoridades municipales, impulsan labores de restauración mediante viveros forestales, reforestaciones, recuperación de suelos y programas de educación ambiental.
5: Fíjate que se trabaja o trabaja mucho, por ejemplo, el Instituto Tecnológico Superior de Songolica, trabaja proyectos pues para la limpieza de aguas, la conservación. Nosotros como CONAM hemos impulsado viveros forestales específicamente de agüehuetes para estimular su propagación y que pues haya existan renuevos, ¿no? Porque lo que vemos actualmente pues son ya árboles de edad, pero no ha habido renuevos, entonces tratamos de restaurar haciendo obras mecánicas de suelo y pues también obras como reforestación o actividades como la reforestación.
4: El Parque Nacional Cañón del Río Blanco comprende cerca de 50.000 hectáreas distribuidas en 12 municipios, por lo que su conservación representa un desafío regional, a lo cual Hernández García hizo un llamado a fortalecer las acciones de prevención de incendios, combatir la tala clandestina y fomentar una mayor conciencia ambiental para evitar que uno de los principales pulmones naturales de Veracruz continúe perdiéndose. Para AM Noticias, informó Ami Enríquez.
0: En AM Noticias de las Altas Montañas, saludamos a nuestro compañero Miguel Olvera desde la zona cafetalera. Miguel, adelante, te escuchamos.
6: Muy buenos días, Daniela, y muy buenos días a todo el auditorio de AM Noticias de las Altas Montañas. Excelente lunes, iniciando la semana. Y pues date a conocer que este fin de semana fue intenso, sobre todo de percances automovilísticos que han amplado en la región cafetalera. Y es que la tarde de ayer se suscitó un percance entre dos motocicletas. Dos motos chocaron de frente cuando circulaban sobre la carretera federal Fortín Conejo, siendo a la altura de el entronque a la colonia Manuel González, donde colisionaron estas dos unidades, resultando lesionados de consideración Johan Joseph Mendoza, originario del municipio de Tenampa, así como Moisés Sampieri García, de la localidad de Peregrina del municipio de Huatusco. Este segundo individuo pues se encuentra delicado de salud debido a las múltiples fracturas que presentó. Al lugar acudieron paramédicos de la Cruz Roja, así como personal de Protección Civil, que atendieron a los lesionados y los trasladaron al hospital Doctor Darío Méndez Lima de Huatusco, donde pues por lo menos estos dos sujetos permanecen internados delicados de salud, mientras que otro percance también de motociclista ocurrió sobre la carretera que va de Huatusco a la comunidad de Tlamatoca, siendo a la altura de una curva, la curva le conocen los habitantes de este lugar, pues un biker perdió el control de su caballo de acero y terminó en medio de la cuneta. Aunque los grupos de auxilio llegaron al lugar, pues el lesionado habría optado por trasladarse a un hospital por sus propios medios. Solamente fue encontrada en el lugar la motocicleta ya destruida. También comentarte que la tarde de ayer, una camioneta que circulaba sobre la misma carretera federal Fortín Conejos, pues se incendió a la altura de la barranca de Chocamán. Trascendió que a bordo iban varias personas que tenían como destino pues la Ciudad de México, ya se dirigían a trabajar. Estas personas que suelen salir del municipio de Coscomatepec, tiene su salida estas camionetas de Coscomatepec, aunque son personas de varios municipios las que las abordan, pues ya al llegar a la altura de la barranca de Chocamán por una falla en el sistema eléctrico, este vehículo se incendió. Al lugar se trasladaron elementos de Protección Civil, tanto de Chocamán como de Tomatán, Comisión Nacional de Emergencias, quienes pues sofocaron el fuego, aunque pues el vehículo quedó reducido a chatarra. Afortunadamente, pues los ocupantes lograron salir a tiempo, también sacar sus pertenencias, y pues solamente quedó en daños materiales. El conductor todavía alcanzó a salirse de la carretera, a tomar un bordito, como le llaman comúnmente, sin que esto pues perjudicara la circulación sobre los dos carriles de esta carretera federal a Jalapa. Finalmente, también comentarte que este fin de semana otro choque ocurrió a escasa media cuadra del hospital de Huatusco, donde se vieron involucrados Diego Crola Maus, de 22 años de edad, que vive en el centro de Huatusco, quien impactó con una camioneta Ford Super Duty, propiedad de conocida abarrotera de la región, siendo auxiliado el motociclista por los grupos de auxilio. Afortunadamente, Daniela, pues le quedaba media cuadra solamente del hospital, así que ya lo llevaron por sus propios medios hasta pues la sala de urgencias, donde se descartó que tuviera alguna lesión que pusiera en riesgo su vida, aunque el tránsito del estado arribó al sitio para realizar el peritaje correspondiente, pues ambas partes y familiares del motociclista, tanto también los propietarios de esta camioneta, llegaron a un acuerdo para la reparación tanto de los daños materiales como la cobertura de los gastos médicos, por lo que ambas partes optaron por retirarse del sitio, descartándose pues que se fuera a requerir de la intervención de tránsito del estado. Es el reporte que tenemos el fin de semana desde la zona cafetalera de Huatusco, Daniela.
0: Muchísimas gracias, Miguel. Como siempre, te saludamos a ti y a todos nuestros amigos de la zona cafetalera, desde Huatusco, Coscomatepec, Alpatláhuac, también hasta Izhuatlán del Café y a todos aquellos lugares en donde nos escuchan. Muchísimas gracias y gracias a ti también por tus reportes a través de AM Noticias.
6: Claro que sí, Daniela, estaremos pendientes, sobre todo también de todo lo que vaya aconteciendo durante la jornada del día de hoy para, como tú bien lo comentas, pues llevar la información a todos los radioescuchas de estos municipios, tanto desde Huatusco, Chocamán, Izhuatlán del Café, Totuta, Tlaltetela, y también que nos van a bordo de sus vehículos y transitan sobre la carretera federal Fortín Conejos, que regularmente pues están solicitando los reportes viales para saber si está cerrada la circulación, sea por algún percance o por algún bloqueo, también estar pendiente para llevarles la mejor información puntual a través de AM Noticias de las Altas Montañas, Daniela.
0: Excelente semana para ti. Estamos en contacto.
6: Excelente día. Hasta luego.
0: Pausa y regresamos. Ya está más que listo el enlace con el maestro Isidro Cano Luna para conocer toda la información del clima. ¿Qué nos espera esta semana? Bueno, pues quédese con nosotros al volver.
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1: Son las 8 con un minuto. 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

0: Saludamos al maestro Isidro Cano Luna.
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0: Anunciaba hace unos minutos que ya estaba listo el enlace con el maestro Isidro Cano Luna, porque el tiempo también es noticia. Iniciando la semana, maestro, excelente mañana. Ya es lunes 6 de julio.
3: ¿Qué tal? Muy buenos días, mi estimada Daniela. Un abrazo a la distancia y desde luego un afectuoso saludo a todos quienes nos escuchan a través de AM Noticias, región de las altas montañas en el estado de Veracruz, en este inicio de semana, en donde la temperatura en la zona de Córdoba, la zona de Fortín, hay 22 grados, en Amatlán hay 23 grados, en Orizaba, en Huatusco, hay 19 grados, en Coscomatepec, en Songolica, en La Perla, hay 18 grados. El cielo está parcialmente nublado. Va a ser un día caluroso, sobre todo Córdoba, Fortín, Amatlán de los Reyes, porque la temperatura va a llegar a los 32 grados al mediodía. Y en lo que es Orizaba, Huatusco, en Songolica, La Perla, con una máxima en 27 grados, en Coscomatepec, 26 grados. Y el día se va a mantener durante la mañana parcialmente nublado, pero ya en el transcurso de la noche habrá condiciones, sobre todo tarde y noche, para que se desarrollen nubes de gran dimensión vertical, y ello nos estará propiciando una vez más condiciones para lluvias, tormentas eléctricas. En Córdoba y Fortín, generalmente estas precipitaciones de carácter tempestuoso van a ser de las 7 de la noche en adelante. Sí, en la zona de Orizaba con lluvias en la noche, pero en lo que es Huatusco, lo que es Coscomatepec, y también en la zona de Songolica, La Perla, las precipitaciones van a ser de carácter de tempestuoso y durante la tarde y noche. En estos momentos tenemos un manto nuboso que está cubriendo el norte del estado de Veracruz, desde Pánuco, Tuxpan, Tamiahua, Poza Rica, Martínez de la Torre, la zona de Papantla, Misantla, y tenemos otro que está cubriendo parte de lo que es el sur de Veracruz. Aquí me refiero al valle del Uxpanapa. Pero en general el día estará caluroso a bochornoso en la zona del puerto de Veracruz. Hoy la máxima a la sombra en 32 grados, pero por el factor humedad, una sensación térmica en 37 grados. También con condición de cielo parcialmente nublado, pero empezará a llover cerca de esta medianoche. Y esto será debido, por un lado tenemos un débil canal de baja presión atmosférica que está ubicado en el suroeste del Golfo de México, allí se ha mantenido, pero lo más relevante es el avance de un eje de onda del este, un sistema lluvioso que en estos momentos está alcanzando ya el estado de Quintana Roo, en lo que está la costa oriental de la península de Yucatán, ya nubló la zona de Chetumal, de Felipe Carrillo Puerto, de Tulum, de Cancún, en la zona de Cozumel, pero ese sistema pluvial avanzará en el transcurso del día, recorrerá la península de Yucatán y luego recorrerá Campeche, Chiapas, Oaxaca, y finalmente en la noche ya lo tendremos en el sur de Veracruz, en la cuenca del Coatzacoalcos, en la región de los Tuxtlas, en la cuenca del Papaloapan, y también lo tendríamos ya durante la madrugada de lo que sería el día de mañana, martes 7, alcanzando en la zona del puerto de Veracruz, boca del río. ¿Qué nos va a traer? Que se incremente el potencial para lluvias en lo que es la zona montañosa central a partir del día de mañana. Ya en el pronóstico extendido mañana en Córdoba y Fortín, una máxima en 28 grados, pero va a estar mayormente nublado, con lluvias y tormentas eléctricas en la tarde y noche. Ya se prevén más generalizadas, más abundantes. Para el día miércoles 8 de julio, máxima en 26 grados, nublado, lluvias, tormentas eléctricas en la tarde y noche. Para el día jueves, 28 grados, medio nublado en la mañana, nublado con lluvias y tormentas eléctricas en la tarde y noche. Y así nos iríamos hacia el siguiente fin de semana, con lluvias, tormentas eléctricas en la tarde y noche. El domingo 12 de julio se prevé que esté nublado todo el día, con lluvias y por momento tormentas eléctricas, porque ya es más constante el avance de estos ejes de ondas del este, estos sistemas lluviosos que van transitando, se van desplazando por el Mar Caribe, y una vez que alcanzan la península de Yucatán, en su paso siguen los siguientes estados, dentro de ellos está el de Veracruz. No hay por el momento algún indicio de formación de perturbación ciclónica en lo que es el Océano Atlántico, aquí incluyo el Mar Caribe, el Golfo de México, pero estamos muy atentos en ese análisis, Daniela.
0: Semana lluviosa entonces, maestro.
3: Sobre todo a partir de mañana, cuando ya empiecen a extenderse los efectos de esta estela, esta cauda de mucha humedad, que dejaría el paso del sistema de lluvias, que principalmente pasa por Chiapas, pasa por Oaxaca, pero la parte superior del mismo alcanza a cruzar Campeche, Tabasco y Veracruz. Entonces eso nos dejaría, y no tan solo es el paso del sistema, porque es amplio detrás de él lo que viene. Nos deja una estela, una cauda de mucha humedad, y por eso se prevé que, asociado al efecto del canal de baja presión que les comenté hace un momento, que está sobre el suroeste del Golfo de México, viene a reforzar las lluvias, que sobre todo serán vespertinas, nocturnas, para la región de las altas montañas, con la circunstancia de que el domingo sí tendríamos pues prácticamente todo el día con lluvias y con tormentas eléctricas, Daniel.
0: Maestro, sin duda nuevamente el llamado, el aviso para nuestros amigos y seguidores de AM Noticias de las Altas Montañas, para que estén muy atentos a esta información, pero sobre todo extremen precauciones por las lluvias que pudieran ser tempestuosas, como usted lo menciona, en el transcurso de esta semana de julio ya.
3: Sí, sobre todo en las tardes es cuando es más abundante la precipitación. Aquí la recomendación es en algunos tramos carreteros en la zona de las altas montañas, como las cumbres de Matata y de Aculcingo, como en tramos de Huatusco, en tramos de Portín, en Songolica, en Tequila, Mariano Escobedo, La Perla, porque en esta zona es en tramos de Huatusco, en tramos de Portín, en Songolica, en Tequila, Mariano Escobedo, La Perla.

0: mayores consecuencias, pero la situación tiende a complicarse por la presencia de las precipitaciones, de las lluvias para esta semana.
1: Sí, el mes de julio así será su comportamiento. Yo les había comentado que iba a ser tan lluvioso o más lluvioso de lo que fue el mes de junio, y vaya que en junio se nos presentaron fuertes lluvias. Entonces hay que estar muy atentos, porque además de los efectos del avance de estos ejes de ondas del este, ya en cualquier momento se nos va a presentar alguna perturbación ciclónica en el Golfo de Tehuantepec, que está en el Pacífico Oriental, pero su manto nuboso logra alcanzar el estado de Veracruz, pero también se pueden empezar a formar perturbaciones ciclónicas durante julio en lo que es el Océano Atlántico, Daniela.
0: Maestro, gracias por la información, gracias por estar con nosotros en AM Noticias de las Altas Montañas, y sobre todo por difundir precisamente estos temas tan especiales que usted conoce a fondo, y sobre todo compartir precisamente su experiencia y todos los detalles respecto al clima.
1: Estoy a sus órdenes, deseándoles un excelente inicio de semana, y como siempre les digo, salud y éxito en todo lo que emprendan. Muy buenos días.
0: Muy buenos días, y gracias al maestro Isidro Cano Luna. Ya escuchó usted la información en AM Noticias de las Altas Montañas. Semana lluviosa, días lluviosos, hay que estar atentos. Mañana martes, nuevamente nos enlazaremos con el maestro Isidro Cano para ir actualizando la información del clima. Son exactamente las 8 de la mañana, ya con 11 minutos, y le informo que a partir precisamente de este lunes 6 de julio y hasta el día 29, se va a hacer la dispersión de las pensiones. Estamos hablando de todos aquellos beneficiados con los programas federales a través de la Secretaría de Bienestar. Es importante recordar el calendario que organiza en este caso la dependencia con el primer apellido, por lo que es necesario que los beneficiados acudan precisamente antes de la fecha correspondiente para conocer en este caso pues el tema de sus pagos. El dinero se mantiene seguro, da a conocer en este caso la Secretaría de Bienestar a través de las cuentas, por lo que se puede disponer de él a través de cualquier día posterior a la fecha asignada, ya sea en ventanillas o cajeros automáticos de los bancos Bienestar, o bien directamente utilizar la tarjeta en los establecimientos. A través de AM Noticias de las Altas Montañas le vamos a compartir esta imagen que nos llega esta mañana directamente de la Secretaría de Bienestar, en donde se habla precisamente del calendario de pago en lo que corresponde el bimestre julio-agosto de este 2026, iniciando, le menciono, hoy 6 de julio con la letra A del primer apellido para lo que son todos y cada uno de los pagos, hablando de adultos mayores, mujeres bienestar, personas con discapacidad, madres trabajadoras, y también incluye este calendario de pagos a los beneficiados del programa Sembrando Vida. Síganos en AM Noticias Digital de las Altas Montañas, en donde le compartimos esta y más información, pero sobre todo también para que se mantenga informado con más contenido a través de nuestra plataforma digital. Tenemos algunas denuncias ciudadanas, 271-259-0091, las vamos a leer en un momento, pero nos reportan esta mañana, bueno, ya le decía, el problema de tráfico en algunas carreteras y autopistas de la zona centro, también algunos problemas de baches que nuevamente nos reportan a través de este número telefónico, baches en varios puntos de la ciudad, el tema también del alumbrado público, autos maceta en algunas colonias de la ciudad de Córdoba, pero también en otros municipios. Es importante el retiro, nos dicen, de estas unidades que se consideran incluso contaminación, un riesgo, pero también qué decir de la fauna nociva que ahí se puede de alguna manera concentrar en los famosos autos maceta. El llamado en este caso a las autoridades de tránsito para que se pongan en, nos mencionan algunos elementos, o se ponga mayor vigilancia en la avenida 11. Ahí se están realizando algunos trabajos de bacheo por parte de las autoridades de Córdoba, pero dicen que están retrasados, que faltan elementos ahí para que apoyen en los problemas vehiculares que se están registrando. 271-259-0091, la denuncia ciudadana. Regresamos.
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3: 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Son las 8 con 14 minutos.
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4: Son las 8 con 16 minutos. 21 grados centígrados.

0: Continúas a través de AM Noticias de las Altas Montañas, así que quédate porque todavía queda información para ti. Recuerda que los números de contacto es 271-259-0091 para que dejes tu denuncia ciudadana o tu reporte vial aquí nomás.
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0: Rodrigo Trujillo y la información policiaca.
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0: Rodrigo, muy buenos días. Te escuchamos en vivo y en directo. Adelante.
2: ¿Qué tal, Dani? Muy buenos días. Te saludo a ti, a todos los radioescuchas y a la gente que nos sigue en las redes sociales. Y les informo que este fin de semana en Orizaba, un choque entre dos taxis y un automóvil particular movilizó a los cuerpos de emergencia la tarde del pasado viernes en la colonia Cerritos, dejando como saldo tres personas lesionadas y pérdidas materiales que superan los 70,000 pesos. El accidente ocurrió en el cruce de Poniente 32 y Norte 5B, donde colisionaron los taxis de Tan Sur por número económico 1473 y 1392, ambos de modelo antiguo, sin placas de circulación y presuntamente utilizados para el servicio colectivo, además de un Cupra de reciente modelo con placas YN447 del estado de Veracruz. El impacto ocasionó daños de consideración al Fiat Cupra, el cual presentó afectación en la parte frontal, incluyendo la fascia y un sensor electrónico valuado en más de 30,000 pesos, por lo que el monto total de los daños fue estimado en más de 70,000 pesos. En otra información, de nuevo el puente de defensa fiscal vuelve a ser noticia luego de que este fin de semana se registrara un accidente que dejó como consecuencia tráfico lento, la movilización de corporaciones de auxilio y daños considerables. En el accidente se vio involucrado un vehículo Ford color gris, el cual se impactó por la parte trasera de un taxi con número económico CO 1466. Ambas unidades circulaban de la avenida 11 con dirección al Cerro del Diamante, por lo que se generó un pequeño tráfico ya que un carril estaba siendo ocupado en este accidente. Por otro lado, en Zacatecas, la tarde del sábado, un hombre perdió la vida luego de sufrir un accidente cuando circulaba en una motocicleta por la comunidad de Texpanguillo y terminara al fondo de un río. De acuerdo con los primeros informes, pobladores solicitaron el apoyo de los cuerpos de emergencia para localizar una motocicleta dentro del cauce y a una persona inconsciente. Paramédicos y elementos de la unidad de protección civil acudieron al sitio. Sin embargo, al valorar a todos los cuerpos, primero que ya no necesitaban sus vitales. Tras el trágico hallazgo, el área fue resguardada por corporaciones de seguridad, mientras personal de la Fiscalía Regional y de Servicios Periciales realizó las diligencias correspondientes y el levantamiento del cuerpo, el cual fue trasladado al Servicio Médico Forense para los procedimientos de ley. De manera extraoficial, se informó que la víctima respondía al nombre de Israel N., de 23 años, vecino de la comunidad de Campo Grande. En otra información, en Córdoba, el hallazgo de una persona sin vida en las afluentes de un arroyo que atraviesa la Luis Francisco Madero provocó una movilización de corporaciones policíacas en los tres órdenes de gobierno luego de que fueran alertados por vecinos a través del número de emergencia 911. Fueron elementos de la Policía Municipal, Estatal y Marina quienes arribaron como primeros respondientes y al confirmar el deceso procedieron a realizar el acompañamiento correspondiente siguiendo los protocolos de cadena de custodia. Minutos más tarde del reporte arribaron hasta el lugar personal de la Unidad de Servicios Periciales y elementos de la Policía Ministerial de Investigación, quienes fueron los encargados de realizar el levantamiento correspondiente y trasladar el cadáver a las instalaciones del Servicio Médico Forense, donde arribaron familiares para identificar el cuerpo, como Patricio Sánchez Atilano, de 73 años, vecino de la colonia Ampliación Miraflores, fue identificado el abuelito que perdiera la vida al caer a un arroyo de aguas negras y fuera aplastado por una losa de concreto. Por último, la noche de ayer domingo y madrugada de este lunes, un hombre fue atendido por grupos de emergencia, los cuales arribaron hasta la avenida 1, entre calles 1 y 3 de la colonia Centro, para prestar las primeras atenciones hospitalarias y trasladarlo a un hospital cercano para su atención médica. Se logró saber por fuentes que el sujeto que resultó lesionado y tendido en el pavimento fue debido a que se encontraba en la multitud y gritó de quiere volar. El joven fue lanzado por los aires sin que fuera atrapado por las personas que se encontraban ahí y lo lanzaron. Así que fue necesaria la presencia de elementos de la Policía Municipal, técnicos en emergencias médicas de Cruz Roja, quienes trasladaron al Hospital Regional Córdoba antes de Villanda, donde recibió atención médica. Cabe recordar que en redes sociales se está manejando el grupo de WhatsApp que esta persona se había lanzado del balcón de un bar, pero esa versión fue desmentida por autoridades, ya que en el la gente que se encontraba, pues lo lanzaron en los aires y no lo atraparon y cayó al suelo. Informó para el Noticias de las Altas Montañas, Rodrigo Cuchillo, TTI.
0: Gracias, Rodrigo, por esta información y estaremos contigo en el transcurso del día a través de la plataforma Facebook, en donde nos compartes y transmites las noticias más importantes en temas de seguridad. Y bueno, lamentable lo que ocurrió precisamente ahí en el centro con este chico.
2: Efectivamente, lamentable noticia, ya que ese de Quiere Volar pues está siendo muy famoso, de igual forma no tanto porque los avientes, sino porque caen al suelo las personas que son lanzados al aire.
0: Él fue trasladado al hospital para ser atendido.
2: Efectivamente, al hospital General de Córdoba Alto Chivilcanga para ser atendidos por médicos de guardia.
0: Precisamente parte de los festejos después del partido de la selección.
2: Efectivamente, después de que terminó el partido, le perdimos como siempre, pues ahora sí que ahí fue lanzado esa persona y bueno, ahora sí que no corrió la suerte de que lo cachara y llegó hasta el suelo.
0: Gracias, Rodrigo. Seguimos contigo en el transcurso del día y mañana a través de las frecuencias de radiocomunicaciones de las altas montañas. Excelente semana para ti y para la audiencia. Y es momento de conocer todas las noticias generadas en la cuenca del Papaloapan. Allá se encuentra nuestro compañero Elodio Dávalos.
3: Buenos días, Veracruz. Buenos días al auditorio de AM Noticias. Con información de la cuenca del Papaloapan y la región de los Tuxtlas, habitantes del municipio de Ismatlahuacán vivieron una noche de tradición y color durante el segundo cómputo de las candidatas a reinas de las fiestas patronales 2026. Y es que en un ambiente de fiesta, cultura, participación ciudadana, se llevó a cabo el segundo cómputo de las candidatas a reina de las fiestas titulares en honor a Santiago Apóstol, una velada que reunió familias de diferentes municipios y localidades, quienes disfrutaron de una de las actividades más esperadas del calendario festivo en ese municipio. Uno de los momentos más destacados fue la presentación de los trajes regionales utilizados, donde las candidatas lucieron espectaculares atuendos pintados completamente a mano, resaltando la riqueza cultural, las tradiciones y la identidad del municipio de Ixmatlahuacán. La alcaldesa de ese municipio, Celia Fabián García, reconoció el entusiasmo de ambas candidatas, de sus equipos de trabajo y de toda la ciudadanía que continúa respaldando estas tradicionales fiestas, destacando que este tipo de eventos fortalecen la identidad cultural y fomentan las convivencias entre las familias de ese municipio. Y en el municipio de Tierra Blanca, el regidor de Movimiento Ciudadano se echa encima a todo el sistema municipal, y es que el regidor quinto, Arturo Gallardo, le pegó en la torre al presidente municipal, Lalo González, al ganarle la demanda que se interpuso ante el Tribunal Electoral de Veracruz, donde señaló que le obstaculizan sus funciones como regidor del ayuntamiento, y es que el presidente, aun con todo el ejército de abogados y testigos, perdió un pleito legal. La demanda fue interpuesta en contra del primer edil de ese ayuntamiento. El regidor de Movimiento Ciudadano hizo quedar en ridículo al presidente Lalo González. Arturo Gallardo Cano señaló en la demanda ser obstaculizado en sus funciones por el presidente municipal, y es que mediante escrito el regidor en cuestión le había solicitado al presidente municipal aclaración de las cuentas de ingresos y egresos, y es que el ayuntamiento maneja un presupuesto de más de 500 millones de pesos anuales, un promedio de 2,000 millones de pesos en tan solo una administración.
4: Se reclamó la obstaculización del cargo de la regiduría. Es algo muy común realmente en muchas regidurías, en muchos municipios, que no se respeta y no se trata igual a todas las regidurías. Pues se presentó esa denuncia ante el Tribunal Electoral, directamente en contra pues del alcalde, ¿no? Y el secretario, me parece que también así fue redactada la denuncia, pues para que el tribunal revisara si las situaciones que uno está demandando y reclamando pues tenían validez o no. Al final, la sentencia, después de un poco más de 20 días, pues de 4 puntos, 1 resolvieron a mi favor, pero con ese bastó para que el tribunal determinara que efectivamente hay obstaculización del cargo, ¿no? Del ejercicio del cargo. Y pues bueno, hace ahí algunas recomendaciones para el presidente municipal, sobre todo en la forma en convocar las sesiones de cabildo. Las comisiones que se me asignaron desde enero fue tránsito y vialidad, ecología y medio ambiente, panteones, piso civil, reclutamiento. Pues esas son las comisiones que están a cargo de la regiduría quinta. No es fácil porque no estás luchando contra una persona, estás luchando contra un sistema completo.
3: Y desde la región de los Tuxtlas, un voraz incendio consumió varios vehículos que se ubican en un corralón a un costado de la carretera federal 180 entre los municipios de San Andrés Tuxtla y Catemaco. Vecinos de las localidades de Chilapa y Matacapan manifestaron su preocupación ante el reciente incendio registrado en el corralón ubicado en la entrada de la desviación a Chilapa. La situación ha sido calificada como de alto riesgo debido a diversos factores que amenazan a la comunidad. El depósito de vehículos se encuentra a escasos metros de una estación de gasolina, lo que convierte cualquier siniestro en una amenaza latente de mayores proporciones. Habitantes de la zona señalan constantemente que el corralón invade gran parte del derecho de vía de la carretera federal con las unidades que ahí se depositan, asegurando que los responsables del sitio continúan ingresando vehículos a pesar de que el espacio está completamente rebasado, lo que obliga a colocar las unidades sobre la maleza, solapados por supuesto por las autoridades correspondientes. Lo anterior no es un hecho aislado, y es que ya se han registrado incendios similares con anterioridad que han consumido numerosos vehículos en el mismo lugar. El pasto seco que invade las unidades se convierte en combustible inmediato. Los pobladores exigen la intervención urgente de las autoridades competentes para regular este espacio antes de que ocurra una tragedia con consecuencias mayores. Para AM Noticias de las Altas Montañas, desde la cuenca del Papaloapan y la región de los Tuxtlas, informó Elodio Dávalos, el Puma.
0: Gracias a Elodio Dávalos, y continuamos en AM Noticias de las Altas Montañas. Corte y regresamos con la opinión.
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10: Son las 8 con 31 minutos. 25 grados centígrados.

Ya a las 8:31, todavía tenemos media hora de información a través de AM Noticias de las Altas Montañas, así que no te vayas, quédate con nosotros a través de la mejor 92.1, aquí nomás.

0: Es momento de conocer la opinión del licenciado Fernando Morales.
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0: Muy buenos días, excelente mañana, lunes ya 6 de julio.
3: ¿Qué tal, estimada Daniela? Muy buenos días para ti, muy buenos días para todo el auditorio de AM Noticias de las Altas Montañas. Excelente, excelente semana aquí también, recuperándonos un poco del resultado ayer entre México e Inglaterra. Sin embargo, pues bueno, toca seguirle, como dirían los buenos por ahí. Todavía que pierde México, tenemos que trabajar, pero bueno, darle esta semana, que tengan todos una excelente semana. Y bueno, retomamos un tema que hace unas semanas ponía yo en el tintero, en ese espacio de AM Noticias de las Altas Montañas, respecto del convenio que suscribiría, y digo suscribiría porque pues bueno, ya no se hizo, entre el ORFIS y la Auditoría Superior de la Federación, precisamente para la auditoría y fiscalización del gasto federal, del gasto federalizado en las entidades estatales y en las entidades municipales. Y bueno, ¿esto cómo se come? Me preguntarán, ¿esto qué es? Bueno, ¿a qué sabe? Pues bueno, les platico un poco para tener un poco del contexto a quienes no se escuchan y bueno, no pudieron escuchar el comentario de hace unas semanas. Para decirlo en términos llanos, para que todos lo entendamos, los municipios, por poner un ejemplo, y los estados, pues bueno, del 100% del dinero que tienen en su bolsa, en su caja, pues no solamente es recursos propios. ¿Qué quiere decir recursos propios? Por ejemplo, en el caso de los municipios como Córdoba, pues bueno, tiene estos ingresos respecto pues de limpia pública, predial, pues alumbrado, algunos derechos, todos estos recursos que ingresan al municipio por sus servicios propios, pues bueno, se llama así, ingresos propios. Más o menos representa para un municipio como entre el 50-60% pues del dinero que tiene, precisamente. Es como si uno precisamente tuviera dos trabajos, ¿no? Uno el de la nómina, uno el de su trabajo ordinario, y pero pues de repente tengo ahí un negocito, vendo alguna otra cosa y tengo otro ingreso. Pues así los municipios. El otro ingreso pues es el gasto federalizado. Este viene precisamente de la federación, de los impuestos que pagamos todos, que se van al gobierno de la República o al gobierno federal, y eso se dispersa precisamente a los municipios mediante una fórmula ahí medio rara, pero pues se dispersa. ¿Esto qué quiere decir? Que representa más o menos la mitad, la otra mitad, un 40% de los recursos, más o menos para Córdoba estamos hablando en números redondos, pues 1,000 millones de pesos anuales, así es, 1,000 millones de pesos anuales, y todavía no sirven los semáforos, pero bueno, esos más o menos 200 millones corresponden a un fondo que se llama FAI, que es de Fondo de Aportación de Infraestructura Social, que es para obras que representan temas sociales, caminos rurales, todo lo que tenga que ver con un impacto y que tenga necesidad de reducir la pobreza. Y otro fondo más o menos del mismo monto que se llama Fortamón, que ese está destinado precisamente para desarrollo municipal. Ahí más o menos se va en sueldos para policías municipales, para patrullas, vimos hace unas semanas que se entregaron patrullas, para algunas áreas de tránsito municipal, protección civil. Ese Fortamón pues precisamente es para desarrollar. La anterior administración ahí hizo su agosto para disque despachos. Recordemos que contrataron uno para disque analizar los parquímetros por casi 3 millones de pesos. Pero bueno, ese Fortamón es uno de los muy, muy aprovechados para este tipo de triquiñuelas. Y bueno, ¿qué pasaba? ¿Quién supervisaba este tema? Pues normalmente la supervisa la Auditoría Superior de la Federación. ¿Qué pasa? Se entrega la cuenta pública terminando, por decir un ejemplo, el 2024 o el 2025. Y miren, auditorio, lo que hacen los municipios y lo que dice la ley es de que agarraron una muestra, ni siquiera toda, una muestra por lo general del 20% de ese gasto, y ese gasto se audita. ¿Qué quiere decir? Solamente que se haya cumplido con las reglas de operación, que haya una factura, que esté bien emitido y tal y cual, Pero ese tema de análisis de que está bien aplicado, realmente es de beneficio de la ciudadanía, pues eso no se hace. Y este convenio del que estoy hablando tenía esa finalidad, que el ORFIS, que es el que tiene auditorías cerca, que está en el estado, en sus oficinas están en Jalapa, que ellos sí pudieran intervenir, pues bueno, pudiera checar en tiempo real si este gasto no solamente estaba bien aplicado, sino que servía. Pues bueno, hace unas semanas, en este espacio de M Noticias, pues decía que se iba a firmar este convenio para que el ORFIS del estado pudiera verificar y auditar estos pagos, estos gastos, pero a la mera hora, como único, casi único entidad en el país, junto con otra de la que no se ha dado a conocer, pues dijeron que siempre no le van a entrar, que siempre van a entrar van a seguir en el sistema de despachos externos. ¿Qué quiere decir? Pues bueno, hay un despacho de contabilidad, eso se registran en el ORFIS, que por lo general solamente le dan registro a sus compadres, a sus amigos, a los amigos de los alcaldes o alcaldesas del estado, y esos son los que van a seguir auditando y fiscalizando los recursos de los municipios. Entonces, esto desde luego desata una polémica, pues porque era una herramienta importante que tenía la Auditoría Superior de la Federación para decir si realmente estaban bien aplicados, ocupados y eran de beneficio público estos recursos en tiempo real. No se tenían que esperar 2 años y hay otros 4 años para la supervisión, sino en tiempo real. Y pues no, Veracruz decidió decir que no, que seguía con los despachos externos, estos famosos despachos que pone el Congreso del Estado, que pone ORFIS, que se le acercan a los alcaldes de los 212 municipios, de que mire usted, me puede pagar y solamente voy a auditar aquello que... Pues bueno, esas tricuñuelas van a seguir, es una mala noticia desde luego. Vamos a ver qué dice, pues tenemos al presidente de la Comisión de Fiscalización, Javier Herrera, que es de Veracruz, vamos a ver qué pronunciamiento dan, no, hasta el momento no se ha pronunciado. Pues bueno, seguiremos dando cuenta de este convenio. Y pues bueno, en la segunda parte del comentario, pues bueno, he utilizado para hacer algún comentario de cápsula jurídica. La semana pasada hablaba yo de que precisamente la Corte había resuelto sobre el tema de las escuelas privadas, sobre precisamente de que no se dejen ustedes padres de familia de esas escuelas, de que bueno, de que si no compran mis útiles aquí al triple de precio, no se van a aceptar a sus niños, de que si el uniforme no está comprado en tal tienda, tal, o que de que la inscripción no sé qué cuesta, o incluso la Corte empezó a analizar el tema de que durante el año escolar, uy, que hay un gasto extraordinario por el tema del Día de las Madres, y que ahora si su hijo no paga 3,000 pesos, no va a poder estar, ese tipo de situaciones, ya la analizó la Suprema Corte, y dijo, pueden los padres de familia irse a quejar ante Profeco. Y bueno, como otra sentencia relevante que ha venido hace 2 semanas, trató sobre el tema de las grúas. Así es, querido Radio Escucha, estimado auditorio de M Noticias de las Altas Montañas, a quienes no le han pasado de que llega la grúa, se lleva tu carro, y que bueno, tiene uno que ir a recogerlas, o que en un choque, pues choca uno y se lo lleva la grúa, y que después, oiga, pues son 80,000 pesos de corralón, arrastre, de tiempo de que estuvo aquí, y que si no nos paga esos dineros, pues no se lo vamos a regresar. Y pues bueno, ya la Corte, y bueno, esta sentencia se viene a sumar a otras que ya ha venido el año pasado, ha dicho, aquí paga el quien lo contrató. En este caso, pues uno choca y dice, bueno, yo cuando contraté a grúas tal, ¿no? O a grúas fulanito, o grúas sutanito, fue el municipio. Entonces, es el municipio el que tiene que pagar esos gastos, porque yo bien pude haber hablado a mi compadre y decirle, ¿sabes qué? Remólcame mi carro que acabo de chocar. Y bueno, pues como el municipio o el gobierno en tramos estatales es el que lo contrata, pues es el municipio o el estado el que tiene que pagar. Entonces, es una sentencia relevante que se generó precisamente por un señor que chocó, le obligaron a pagar 80,000 pesos, y bueno, se fue al amparo y dijo, ¿saben qué? Yo no contraté a estas grúas, yo no tengo por qué pagar nada, y bueno, se le concedió el amparo para que, pues precisamente no pagara nada, pues porque estas grúas, está mi carro ahí parado y quién las contrató para moverlo. Entonces, esto también es una sentencia relevante de la Corte, que pues bueno, pone en entredicho esta actuación de las dudas que muchos abusos se ha prestado. Pues bueno, y dirán, y bueno, ¿y yo cómo si tengo 80,000 pesos, pero voy con un abogado y me va a cobrar 100,000? Pues bueno, ya mejor pago los 80. Pues no, el Poder Judicial de la Federación, recordemos, tiene un instituto que se llama Instituto de la Defensoría Pública Federal. Cada juzgado de distrito tiene un abogado, dos abogados o varios abogados que se dedican a tramitar estos amparos sociales, digamos, cuando tienen dudas, cuando tienen cuando no tienen recursos o cuando, pues precisamente se trata de temas sociales. Aquí en Córdoba, pues bueno, están los juzgados de distrito, ahí en la calle 11, me parece, avenida 3, y pues bueno, pueden acudir para no solamente este tema de las dudas, sino cualquier otro tema de índole social. Pues bueno, la Corte pues sigue dando a conocer sentencias relevantes en temas sociales. Pues hasta aquí, estimada Daniela, auditorio, nuestro comentario. Seguiremos poniendo énfasis en el tema de fiscalización y bueno, daremos cuenta el próximo lunes en esta opinión de AM Noticias de las Altas Montañas.
0: Muchísimas gracias, licenciado Fernando. Estamos en contacto y comunicación con usted en el transcurso de AM Noticias de las Altas Montañas el próximo lunes, para ser específica.
3: Un abrazo para todos, excelente semana.
0: Una pausa y regresamos.
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2: Son las 8 con 46 minutos. 25 grados centígrados. 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

0: 8:49 en AM Noticias de las Altas Montañas, llegando a la recta final de este espacio informativo. Agradecemos a quienes se reportan en el 271-259-0091 y a quienes nos sintonizan a través de las frecuencias de radiocomunicaciones de las Altas Montañas. En EXA 91.3, la mejor, en vivo y en directo en el 92.1, sin olvidar a nuestros amigos seguidores radioescuchas de Globo en el 102.1 de su radio. Muchísimas gracias por mantenerse informados con nosotros. Hoy lunes 6 de julio tengo ya el reporte de Caminos y Puentes Federales, al igual que Guardia Nacional en Carreteras. Dependencias que reportan esta mañana el cierre parcial de circulación en la autopista Ciudad Mendoza Esperanza. En el kilómetro 234 le informo, con dirección al estado de Puebla. Ahí hay reducción de carriles en este momento por atención de un accidente. Hay volcadura de una unidad, por lo cual hay carga vehicular. En la autopista Córdoba-Veracruz, en el kilómetro 39 con dirección a esta ciudad de Córdoba, también hay reducción de carriles por otro accidente que se registró durante las primeras horas de este lunes 6 de julio. La autopista Orizaba-Esperanza en ambas direcciones opera en este momento de manera normal, pero hay presencia policiaca, Guardia Nacional y Secretaría de Seguridad Pública en varios puntos. Hay que extremar precauciones también por algunos trabajos de reparación. Se reportan obras y labores de mantenimiento en la autopista Ciudad Mendoza-Córdoba en el kilómetro 280 al 282 con dirección a esta ciudad. En el kilómetro 286 con dirección a Ciudad Mendoza también hay reducción de carriles, y lo mismo ocurre, le reportaba al inicio de AM Noticias de las Altas Montañas, en la autopista Fortín Córdoba, del kilómetro 279 al 280, por labores de mantenimiento. Se reporta por parte de Caminos y Puentes Federales carga vehicular en varios puntos de esta autopista y en otros tramos que convergen a la región centro de la entidad veracruzana, por lo cual se pide, obviamente, manejar con mucha, mucha precaución. La carretera federal Orizaba-Zongolica opera en este momento de manera normal. Sin embargo, también es importante mencionar que se ha emitido una recomendación por parte de las autoridades por la presencia de lluvias para el transcurso de la tarde-noche de este lunes y hacia las próximas 24 a 48 horas, y esto evidentemente pudiera ocasionar algunos problemas, algunos deslaves, algunas situaciones en este tramo de la carretera a Zongolica. 8:51, tenemos información esta mañana. Y le quiero decir que los deportes están más que listos con nuestra compañera Dafne Jácome.
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3: Hola Daniela, buenos días. Hoy en los espectáculos te cuento que Belinda sorprendió a sus seguidores al compartir una serie de fotografías en pijama y aprovechar el momento para volver a bromear con la frase que la hizo viral tras México versus Ecuador. La cantante publicó imágenes en su cuenta de Instagram acompañadas del mensaje "¿A que sí?", haciendo referencia al momento en el que confundió el popular "y sí, sí" durante una entrevista al término del partido. Lejos de molestarse por los memes, Belinda decidió sumarse a las bromas y convertir el error en un guiño para sus seguidores, quienes llenaron la publicación de elogios por su sentido del humor y por lo espectacular que lucen las fotografías. En más información te platico que Caifanes se sumó al entusiasmo mundialista luego de que "Aquí no es así" se convirtiera en el himno no oficial de miles de aficionados mexicanos rumbo al duelo entre México e Inglaterra. La banda compartió en sus redes sociales el video publicado por la selección mexicana con su canción de fondo y lo acompañó con el mensaje #México, #MiSelecciónMX, mi selección MX, un gesto que fue celebrado por sus seguidores. La publicación desató una ola de comentarios de aficionados que pidieron escuchar "Aquí no es así" en el estadio durante el partido, mientras otros aseguraron que el tema representa como pocos el orgullo mexicano en este Mundial 2026. La canción fue lanzada en 1996. La canción fue lanzada en 1994 y cobró fuerza en redes sociales durante los últimos días y se convirtió en la respuesta de la afición mexicana al tradicional Wonderwall de Oasis. Por otra parte, te platico que Cynthia Urías denunció que fue amenazada por un participante de Guerreros Mundiales durante un corte comercial, situación que aseguró la dejó profundamente afectada. A través de sus redes sociales, la conductora escribió: "Nunca había vivido algo parecido. Tengo mi corazón destrozado". Además, explicó que el participante le advirtió sobre el hate que recibiría en redes sociales. Urías señaló que llevaba el micrófono en la mano y que parte de lo ocurrido pudo ser escuchado por la producción. Más tarde en la transmisión del programa, se identificó al señalado como Nano Ilianovich, quien negó haberle faltado al respeto mientras la producción anunció una sanción para su equipo. Hasta aquí con los espectáculos, informó para AM Noticias, Dafne Jácome.

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0: Hoy lunes 6 de julio le informo que el dólar a la compra en 17.16 y a la venta en 17.72. Con estos números iniciando la semana. Y continuamos, es momento de conocer la información de los deportes. Los deportes con Paco Navarro.
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4: Muchas gracias, Daniela. Esto es lo más relevante en los deportes. Casi tengo que disculparme porque están fuera, declaró el técnico de Inglaterra después de eliminar a México en octavos del Mundial. La selección mexicana de fútbol ha quedado fuera del Mundial de la categoría tras caer por marcador de 3-2 ante Inglaterra. Pese a que el combinado azteca dominó el partido prácticamente en su totalidad, las individualidades inglesas marcaron la diferencia y con doblete de Julligan y un penal de Harry Kane consiguieron su pase a octavos de final, dejando a México en el camino. Recordando que jugamos como nunca, pero perdimos como siempre. El desempeño en fase de grupos por parte de los dirigidos de Javier Aguirre fue excelso, con un buen partido en los 16avos, pero lamentablemente en octavos no se tuvo a un jugador determinante y encarador que pudiera aportar más en el ataque después del minuto 60 para preponderar lo realizado por el oriundo de Mataclara, Julián Quiñones Gordillo y Raúl Jiménez. México se va del Mundial dejando un sentimiento de tristeza en algunos, de alegría en otros, pues como hace mucho tiempo, nuestro país no se unía tanto en un mismo latir, dejando algarabía como lo hizo este mes y medio. El país estaba tan organizado y feliz como cuando bailan payaso de rodeo en una fiesta. En más de los octavos del Mundial, Francia hace su chamba y elimina a Uruguay con anotaciones de Kylian Mbappé y pasa a la siguiente ronda. Tal como estaba en el pronóstico, Marruecos derrotó a Canadá 3-0, mientras que Noruega, con doblete del androide Erling Haaland, mandó al pentacampeón Brasil a casa y se medirá en cuartos de final ante Inglaterra. El día de hoy se juega el Portugal-España a la 1:00 p.m, mientras que Estados Unidos y Bélgica se verán las caras a las 6:00 p.m, en busca de un lugar en la ronda de los cuartos de final. Con abrazo al cielo para AM Noticias, Francisco Navarro.
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0: Para adelantar, Paco, ¿quiénes van a cuartos?
4: Mi estimada Daniela, ya están prácticamente definidos. Marruecos va a enfrentarse a Francia, Noruega hará lo propio ante Inglaterra, y pues bueno, hoy se sacará, pues bueno, quién gana entre Portugal y España, Estados Unidos y Bélgica, también en busca de un lugar en los cuartos de final, mi estimada Daniela.
0: Y ya los siguientes partidos a los Estados Unidos.
4: Efectivamente, todos a los Estados Unidos, ya se acaba la fiesta mexicana, entonces, pues bueno, hay que disfrutar lo vivido y recordar que dentro de las cosas importantes el fútbol es lo menos importante, porque el día de ayer un muchachito se quiso aventar desde un balcón aquí en el centro de la ciudad y pues bueno, hoy está grave, o sea, no lo pudieron cachar, quiso que lo cacharan aventándose desde un segundo piso, lamentablemente pues no pudieron, aparte el peso, la velocidad que agarran, hay que tener cuidado, hay que celebrar con medida, no caer en los excesos. Y
0: lo dijimos la semana pasada.
4: Lo dijimos, señores padres de familia, abracen mucho a sus hijos para que no hagan ese tipo de tonterías, no quieran llamar la atención de esta manera, porque tienen consecuencias fatales.
0: Lamentable lo que ocurrió en Córdoba con este chico ahí en pleno centro del Parque 21 de Mayo ahí. Pero bueno, fue un partidazo, la verdad hay que mencionarlo. Vivimos al borde este partido.
4: Efectivamente, mi estimada Daniela, fue un gran partido. Nos faltó un jugador determinante como en su momento Chicharito o como Carlos Vela. Quisieran disparos a ras de campo o a medio aire, efectivamente, para que pues por ahí pudiera caer el gol. Pero pues lamentablemente no se pudo. El Vasco Aguirre optó por lanzar puro centro al centro ante defensas de más de 1.95 de estatura. Entonces estaba complicado.
0: Ahora hay que ver la siguiente fase, ya los cuartos de final de este Mundial, allá en los Estados Unidos, todos los partidos. Y ya nos decías qué selecciones están dentro y estaremos pendientes. Ya la recta final prácticamente.
4: Efectivamente, mañana va a jugar Colombia por un lugar en los cuartos de final. Entonces toda Latinoamérica apoyando a Colombia.
0: Y sorprendidos,
4: ¿cómo no?
0: Como que Brasil fue eliminado.
4: Pues qué te digo.
0: Va España.
4: Bueno, desde la fase de grupos no venía haciendo las cosas correctamente, entonces estuvo medio complicado por allí. Y Noruega es un monstruo con Erling Haaland. Dale un balón y, de hecho, el segundo gol ni siquiera lo festejó. Fue como si estuviera echando la cascarita. Gol gana y fucum.
0: Gracias, Paquito. Gracias a nuestros amigos radioescuchas, a nuestros seguidores de Facebook. Gracias de verdad por habernos acompañado hoy lunes en esta transmisión de AM Noticias de las Altas Montañas. Encabezados por Manuel Libreros en la dirección general, Roberto Telles en la jefatura de información y todo el equipo de profesionales que forman parte precisamente de AM Noticias de las Altas Montañas. Le deseamos un excelente lunes, excelente semana. Yo soy Daniela García Guerrero. Muy buenos días.

0: amor todo lo puede, dijo alguien que no sabía lo que es el amor y buscaba que le perdonaran el desastre que hizo. Recuerda que hay cosas imperdonables, porque quien te ama de verdad no te da donde te duele. Mientras más amor, más temor.
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0: Son las 9:02. 26 grados centígrados. 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

0: Buenos días, alegría. Ya son las 9 de la mañana con 3 minutos y te encuentras aquí a través de la mejor 92.1. Ya andas bien informado con lo que pasa a través de AM Noticias de las Altas Montañas. Así que es hora del Morning Show, poner buena música. Claro que sí, para que te pongas con esa buena actitud de este lunes 6 de julio. Porque por ahí en la mañana los vi muy derrotados, pero no hay por qué. Hay que poner buena música de este lado. A ver qué nos dicen, porque ya me llegó un audio. A ver.
1: Hola, muy buenos días, Ingrid.
0: Buenos días.
1: Aquí tuve un amigo Antonio desde Naranjal pasando.
0: Hola,
1: a reportarme
0: Antonio.
1: Contigo. Todo triste porque perdió México.
0: Es lo que les digo.
1: Pónmela de desvelado, por favor.
0: Ok, claro que sí, precioso, desvelado, ahorita te la pongo, ¿cómo no? No anden tristes, hombre, es inicio de semana, hay que ponernos de buen humor, ya tendremos en otros 5 años la oportunidad de participar otra vez. Saludos a todos desde Huatusco. Chelito dice, canción de Timbiriche con todos menos conmigo. ¿Cómo que Timbiriche, mi amor? Si estás en la mejor, dice, porfa, gracias. Las dos, pero yo creo que me iba a decir las caguamas, como siempre. Te pongo otra de regional mexicano, la que tú me digas. A ver, coméntame por aquí. Recuerda que tú te puedes reportar y pedir tu rolita al 271-316-1249. Aquí te saluda tu amiga, la Barbie Salazar, y recuerda que te voy a acompañar hasta las 12 del mediodía, claro que sí. Así que vente de este lado conmigo, yo ya preparé buena música para ti, para que te quedes escuchando algo rico, algo sabroso para desayunar. No sé a dónde vas, platícame. Mándame fotos, mándame audios, dime dónde me llevas, para dónde vamos en este lunes delicioso con toda la actitud, que veo que no traen mucha actitud, pero ahorita la vamos a poner aquí con buena música, claro que sí. Ya por ahí en la mañana se anduvieron reportando los madrugadores de este día, mi amigo Tabogus, Joaquín Domínguez, desde Iztac, que ahí también nos estuvo escribiendo mi amigo el buen Miguel, como no, del Taxi 89, mi amigo Aristeo Morales también por ahí se anduvo reportando, y bueno, pues aquí mi amigo de Naranjal y por supuesto Chelito ahí de Novedades en Huatusco, como no, les mandamos un besazo a ustedes, espero que estén disfrutando de esta mañana tan deliciosa. Vámonos con algo de la Sonora Dinamita para que se pongan a bailar un ratillo y se les olvide ese mal sabor de boca. Ahí te voy a dejar a mover la colita, aquí nomás.
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Ya son las 9 de la mañana con 14 minutos y continúas aquí a través de La Mejor 92.1. Por aquí, a través del WhatsAppero me dicen, hola, buenos días, oye, ¿me puedes mandar saludos a Guzmantla? Que siempre te estamos escuchando y por favor, ¿me puedes poner la canción de Brindis, la de Márchate? Claro que sí, ahorita te la pongo, ¿cómo no? Yo también te estoy escuchando, Ingrid Hermosa, dos rolitas, porfi, la de Jorge Muñiz. La otra parte de mí, dice, y una de Capaz de la Sierra, la vecinita, así me gusta. Y qué bueno que es lunes para escuchar a la güera chula. No, hombre, gracias. Besazo para ti, precioso hermoso. Y por supuesto que sí, aquí yo los traigo con buena música y toda la cosa para que andemos bien contentos iniciando esta semanita tan deliciosa de 6 de julio. Oye, nos vamos a un corte comercial, ya son las 9:15, pero antes quiero invitarte a cargar gasolina con nosotros. ¿A dónde más? 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
6: Son las 9:21. 26 grados centígrados. 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
1: Ya son las 9:39. Vamos a ver qué nos dicen de este lado en el mero mero WhatsAppero. A ver, dice: hola, buenos días. ¿Me puedes poner la canción de Joan Sebastián, Rumores, por favor? Aquí en Huatusco suena la mejor. Feliz inicio de semana. Bendiciones, gracias. Muchísimas gracias por ahí, para la terminación 22. Claro que sí, ahorita te pongo tu rolita de Joan Sebastián, ¿cómo no? Por aquí me dicen: hola, Ingrid hermosa, ¿me puedes complacer con la melodía de Olvidada No, de Junior Clan? Te saludo desde la colonia Miraflores. Soy Alberto. Hola, Alberto, buenos días. ¿Cómo andamos? Claro que sí, ahorita te pongo tu rolilla de Junior Clan. De este lado me envían una imagen. Dice: buenos días, que Dios te ilumine con su luz y te guíe con su sabiduría. Y te bendiga con su amor y que tengas un hermoso día. Un hermoso y feliz día, dice. Bendiciones, muchísimas gracias. Gracias a todos los que se comunican con nosotros aquí a través de la mejor 92.1. En el WhatsAppero, que es el 271-316-1249. Para que me vayas pidiendo tu rolita, claro que sí. Y yo aquí te acompaño hasta las 12 del mediodía, ya te la sabes. Por aquí me dicen: hola, guapa, buenos días. ¿Me complaces, por favor, con la canción del Carretonero? Claro, ahorita te la pongo. Por aquí mi amigo Tabogus dice: hola, aquí seguimos con la rola del Viejo del Sombrerón de la Sonora Dinamita. Tabogus, te aprecia mucho. Gracias, Tabito, te mandamos besazo para ti. Espero que tengas excelente día. Vámonos con esta complacencia de Brindis. Márchate, eso que vas a escuchar aquí nomás.

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0: Son las 9:48. 28 grados centígrados. 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

Vamos a ver qué me dicen aquí a través del WhatsApp, pero anduvimos escuchando por ahí Joan Sebastián con Rumores, cómo no, y por aquí tengo más complacencias para ustedes, ya por aquí se anduvo reportando mi mero amigazo René Navarro, claro que sí, y vamos a ver qué nos dicen de este lado. Dice, buenos días Barbie, bonito día, ¿me puedes regalar una canción de los Acosta? Voy a pintar un corazón, gracias bonita, claro que sí, ahorita te la ponemos, como ñom. Por aquí a ver qué me dicen, a ver, por aquí mi amigo René mandándome la rolita que quiere escuchar, cómo no, pero me voy a esperar a dar los saludos unos minutillos más. Dice, buenos días, dice, buenos y excelente inicio de semana, señorita Ingrid, canción por favor, la de los Tucanes, estoy a dieta, ámanas, claro que sí. Ya se andan levantando los ánimos en este lunes delicioso y allá afuerita como que calorcito y nubladito. ¿Quién sabe qué nos depare por ahí el destino el día de hoy? Pero vámonos con todo a través de la mejor 92.1. Y recuerda que si tú quieres pedir una rolita, lo puedes hacer al 271-316-1249. Aquí te voy a andar leyendo yo, por supuesto, y te acompaño hasta las 12 del mediodía. Vámonos pues con Junior Clan, olvidada no, aquí nomás.

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0: Son las 10:05. 28 grados centígrados. 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
1: Ahí estuvimos escuchando este rolón de Los Terribles del Norte, El Carretonero. Es lo que escuchamos a través de La Mejor 92.1. Y por aquí vamos a escuchar a la Sonora Dinamita, claro que sí. Pero antes yo quiero que te comuniques conmigo aquí al 271-316-1249. Y por aquí me dicen, buenos días, bonita, reportándome el elotero de Aculcingo, dice. Feliz día, una canción de Nativo Show, ahorita te la pongo, precioso, saludazos hasta Aculcingo, cómo no. Por aquí me dicen, hola, ¿me puedes poner una canción de La Tracalosa? Soy Susi, que tengas bonito día, igualmente para ti, Susi. Te mandamos ¡mua! Besazos para ustedes, cómo no. Y repórtense conmigo, aquí pídanme su rola. Ya tengo algunas complacencias aquí para ustedes, así que repórtate y pide tu canción, que yo te voy a acompañar hasta las 12 del mediodía. Que no caiga el ánimo, cómo no, tú repórtate aquí conmigo, vamos a poner buena música que se pase ese mal sabor de boca. De este lado me dicen, hola, buenos días, mi preciosa y querida amiga Ingrid, ¿cómo estás? ¿Me puedes, dice, puedes mandarle saludos a mis amigas Lau, Magda, Mafer, Ale, Nanis, Nancy y... Gaby y Fabi, dice, te estamos escuchando como todos los días en las oficinas de Tiaza y aceptamos una salida a comer, dice. Dice, ¿me puedes, puedes ponernos la canción de Experto Mentiroso de La Tracalosa, por favor, atentamente, Caro Castellán? Claro que sí. Claro, mis preciosas, ahorita se la pongo. Espero que estén pasando una increíble mañanita deliciosa de lunes con todísima la actitud a mis preciosas allá en las meras oficinas de... Claro, mis preciosas, ahorita se la pongo. Espero que estén pasando una increíble mañanita deliciosa.

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5: son las 10:21. 28 grados centígrados.
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Ya son las 10 de la mañana con 22 minutos. Por aquí te voy a dejar con esta rolona de Nativo Show. Ay, no, de Nativo Show, no. Es que ando leyendo las canciones que ando poniendo. Te voy a dejar con esta rolona de Junior Clan. Qué graciosa ando el día de hoy yo, ¿no? Oye, por aquí ya me llegó un audio y unos saludos. Dice saludos a Eddie, Tere y el payaso de Pan Don Luis con la rolita del paciente de Alfredo Olivas. Gracias, bonito día. Claro que sí, ahorita te la pongo, cómo no. Y ahorita escuchamos ese audio, por supuesto. Recuerda reportarte conmigo al 271-316-1249. Le quiero mandar un saludazo a mi amigo René Navarro, que se comunicó hace un ratillo aquí a través del mero mero WhatsAppero. Y, por supuesto, nos manda los cordiales también para sus amigos Laureano Porto, Erasto González y Octavio Constantino. ¿Cómo no? Le mandamos besazo para ustedes, preciosos. Espero que disfruten de estas rolitas. Ahí te dejo con eso de Junior Clan. Ese no es mejor que yo, aquí nomás.

0: Ya a las 10 de la mañana con 30 minutos, vámonos a un corte comercial. Por ahí estuvimos escuchando Corazón Colombiano con esto de Aquí a la Luna. Y por supuesto yo tengo más complacencias de este lado y varios mensajes más en el mero mero WhatsAppero. Así que quédate conmigo, aquí no más.
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6: Son las 10 con 33 minutos. 29 grados centígrados. 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
1: Caminar tan seguro. Justamente andaba viendo un video que decía, ¿se puede separar el arte del artista? Y mencionaban a Christian Nodal. Así es que su música pues es buena, ¿no? El muchacho hace cosas, pero la música es buena. Oye, de este lado me dicen, vamos a ver, porque tengo muchos mensajes aquí en el WhatsApp, pero hoy vamos a ver este audio que nos mandaron hace un momento.
2: Buenos días,
1: mi bebé.
2: Soy Dylan.
1: Hola, Dylan.
2: ¿Se le pone la canción de las ranas?
1: Claro, belleza.
2: Por favor.
1: Ay.
2: ¿Le saludas a mi mamá y a papá, Ostan?
1: Claro.
2: No, Ostan. Y a Tita y a Marita, a Dayana.
1: Ay.
2: Y le saludas
3: ¿Y Tucho?
2: Y a Tucho y le saludas y te saludo a la mamá le Dayana y a su hijo le Dayana.
1: Ok.
2: Y a sus hermanos.
1: Ok.
2: Y muchos besitos y...
1: Ay, yo lo quiero mucho al Dylan. Claro que sí, mi precioso. Ahorita te pongo tu rolita favorita. Cómo no, ya la tengo aquí guardada para ti, mi precioso. Te mando besazos y a toda tu familia también, precioso. Qué bonito que andan escuchando La Mejor 92.1 y que ya tengas bien identificado pedir canciones y toda la cosa. De este lado me dicen, buen día, Barbie. ¿Me podrías poner la canción Carroza Negra de Beto Quintanilla? Dice, muchas gracias, saludos y bendiciones, que tengas un excelente inicio de semana. Igualmente para ti, precioso, por supuesto, ahorita te pongo tu rolita, ya la andamos buscando de este lado. Hola, hermosa, ¿me puedes poner una de Chica Palazzo y Mary del Campestre? Hola, Mary, ¿cómo andamos? Clara que sí, ya sabes que ahorita te pongo tu rolita, ¿cómo no? Por aquí me mandan una imagen, dice, un inicio de semana lleno de buenos deseos para ti y tu familia, unión, amor, esperanza y muchas bendiciones. Feliz lunes, dice, feliz inicio de semana. Muchas, muchas bendiciones. Igualmente para ti, ahí la terminación 61, que nos manda esas bellas imágenes de buenos deseos de este lunesito. Iniciando la semana con todo y de este lado me dicen, hola preciosa, te escucho todas las mañanas en mi portable. Soy Juan Gabriel, dice, portable 2505. Qué bonito programa, ¿me podrías complacer con la canción del popurrí de la tropa vallenata? Feliz inicio de semana, bonito día, claro que sí, te mandamos un besazo para ti, mi amigo Juan Gabriel, cómo no, por supuesto, ahorita te lo mandamos, claro que sí. Recuerda que si tú quieres pedir una rolita, te puedes comunicar conmigo aquí al 271-316-1249. Aquí ando yo poniendo las más rolas, todavía tengo bastantes complacencias. Y nos vamos con los Tucanes de Tijuana, cómo no, estoy a dietas, lo que vas a escuchar aquí nomás.

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4: 29 grados centígrados. Son las 10 con 49 minutos. 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
1: Ahí estuvimos con Cristian Nodal, Adiós Amor, es lo que acabas de escuchar a través de La Mejor 92.1. Y quiero aprovechar para mandarle un saludo muy especial al maestro Vericelli Andrés y por supuesto a Jimmy, muy guapo y todo. Te mando un besazo para ustedes, espero que estén disfrutando de ese mini viajecito. Les mando un abrazo y espero que disfruten de la música de La Mejor. Aquí te dejo con Banda Maguey, Tu Eterno Enamorado, aquí nomás.

Ahí están las mañanitas para mi querida amiga Mary del Campestre, que hoy anda de manteles largos cumpliendo años. Y por aquí me dice, ponme algo de Chicapalay. Claro que sí, Mary. Te vamos a consentir porque ella siempre anda aquí al merito tiro con nosotros a través de la mejor 92.1, siempre reportándose a través del WhatsAppero y pidiendo sus rolitas desde bien temprano, mi amiga Mary. Así que ahí te voy a dejar, dice, ponme las mañanitas con mi novio Alejandro Fernández. Bueno, pues ahí te las dejamos, claro que sí. Y te voy a consentir con este tema. ¿Qué te parece de Chicapalay? El embrujo es lo que vas a escuchar aquí nomás. No, no.

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0: 29 grados centígrados. Son las 11 con 10 minutos. 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
3: Ahí nos vamos con la Tracalosa de Monterrey para mis amigas de Tiaza, experto mentiroso, aquí nomás.

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6: Son las 11 con 25 minutos. 29 grados centígrados. 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
2: Ya son las 11 de la mañana con 29 minutos, pero tú repórtate conmigo aquí al 271-316-1249. Por aquí me dice mi amigo Tabogus, hola preciosa, oye, ¿qué le pasó a tu celular? Dice, ¿ya quedó? Porfis, una rolita de Nelson Cancela, sabor a durazno, Tabogus, a la escucha. Claro que sí, Tabito, ahorita te pongo tu rola y no, nomás no queda tú. Pero ahorita ya lo voy a llevar, a ver qué show, a ver qué rollo por allá donde lo lleve. Espero que me lo puedan componer. Y ya, de todas maneras traigo uno provisional al que, por cierto, no le pude meter mis redes sociales porque, pues, todos mis códigos se quedaron en el otro. ¡Ay, no! Yo les recomiendo que agarren una libreta, anoten todas sus cuentas y sus contraseñas y son como yo, bien olvidadizos. Vamos a ver qué nos dicen de este lado.
3: Buenas tardes, chula. Buenas tardes, chulita hermosa. Una rolita de Junior Clan, el coctelito. Saludos y bendiciones y excelente inicio de semana. Chulita bonita, te manda saludos tu amigo Juan.
2: Mi amigo Juan, pero ahorita sí andamos confundidillos. La Chulita viene el rato a las 12, claro que sí, pero yo le mando tus saludos, ¿cómo no? Y de todas maneras, yo te pongo tu canción que ya busqué de este lado. Vamos a ver qué nos dicen por aquí en este audio.
4: Hola, buenas tardes, Chula. Un saludo para el equipo de fútbol de veteranos de la Legión, que ya este domingo juegan. Por favor, con sabor a durazno, esa canción me encanta.
2: Órale, pues. Van dos veces que nos piden sabor a durazno en esta mañana. Claro que sí, ahorita se las pongo. De hecho, es una de las rolitas de las complacencias que me faltan. Y ya la ando buscando por aquí para ti. Recuerda que tú también te puedes reportar aquí al 271-316-1249. Yo le mando sus saludos a la Chula, no se preocupen. Y pues vámonos a un corte comercial rápidamente. 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
0: Son las 11 con 34 minutos. 29 grados centígrados. podrán imitarnos, pero igualarnos nunca. 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
1: Ya estamos en la recta final de este Morning Show, claro que sí, pero recuerda que tú me puedes seguir pidiendo tu rolita al 271-316-1249. Por ahí anduvimos escuchando a los Tigres del Norte, ya no hagas más sacrificios. Y por supuesto que todas las complacencias que nos pidieron en esta mañana, aquí a través del mero mero WhatsAppero, y también estuvieron comunicándose al teléfono en cabina, que por ahí de repente me llegan unos mensajes diciéndome que nomás no entra en la llamada, pero Bebe Songy, hay algunos que sí entran, yo no entiendo qué esté sucediendo aquí, la verdad, la mera verdad. Pero todavía aquí tengo algunas complacencias, si tú quieres pedir tu rolita antes de que yo me vaya, bueno, pues comunícate al 271-316-1249 o al 716-05-22 con extensión número 2. Vámonos al corte comercial, ya son las 11:45 y volvemos con más música aquí nomás.
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0: Son las 11:47. 29 grados centígrados.

Ya son las 11 de la mañana con 58 minutos. Ahí estamos escuchando a Beto Quintanilla con La Carroza Negra. Claro que sí. De las complacencias que me mandaron a través del mero mero WhatsAppero. Y de este lado me dicen: hola hermosa, saludos desde Paso del Macho. Compláceme con la canción de Nelson Cancela, Oso Polar. Excelente día, muchísimas gracias, precioso. Ahorita te la ponemos ahí con la chula, cómo no, yo le digo que te la ponga. De este lado dice: hasta mañana Ingrid, fue un gusto acompañarte en tu turno laboral. Nos escuchamos mañana, un abrazo, Tavo Gus. Claro que sí, Tavito, te mando un abrazo. Gracias por estar aquí con nosotros en sintonía de La Mejor 92.1. Y de este lado, a ver, ya andan llegando los meritos mensajes para la chula. Aquí te lo guardo, chula, aquí te lo guardo, cómo no. Oigan, pues yo me tengo que despedir. Les mando un abrazo, un beso a todos los que se estuvieron comunicando en este lunesito inicio de semana a través de La Mejor 92.1, de los números de contacto y que estuvieron bien pendientes aquí a las noticias para iniciar la semana. Una derrota, pero pues que no decaiga el ánimo. Vamos a andar contentos para iniciar esta semana. Aparte andamos estrenando mes y toda la cosa. Así que ponte contento, ponte feliz, recibe a la chula con mucho amor, pídanle sus rolitas aquí a través del WhatsAppero y yo los veo mañana. Te saludo y se despide tu amiga la Barbie Salazar, aquí nomás.

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0: Son las 12 con 5 minutos. 29 grados centígrados. 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

Las 12 del día con 6 minutos. Ya llegué, ya llegué, ya llegué. ¿Cómo están? Los saluda Daphne la Chula. Bien feliz y contenta de acompañarte en este bonito inicio de semana. Oigan, inicio de semana luto mexicano. Pero andamos con toda la actitud y ya estamos a 6 de julio. Yo te invito, por supuesto, a que te comuniques conmigo a través del WhatsAppero 271-316-1249. O ya sabes que me puedes llamar directo a cabina al 71-605-22, extensión número 2. Que por supuesto por aquí estoy para acompañarte hasta las 6 de la tarde y que sigas disfrutando de la buena música a través del 92.1. Y vamos a arrancar bien y bonito con buena música. Y te voy a dejar con este rolón de mi banda, el mexicano Feliz Feliz. Y lo escuchas a través de la mejor Córdoba 92.1. Aquí nomás, súbele.

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3: Son las 12 con 18 minutos. 29 grados centígrados. 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
5: Continuamos a través de La Mejor Córdoba 92.1 y tenemos algunos mensajitos por aquí bien pendientes y te invito a que te sigas comunicando con nosotros al 271-316-1249. Por aquí me dicen, buenas tardes, chulita hermosa. Excelente inicio de semana. ¿Me puedes poner una canción de La Arrolladora, Mi Primer Lugar? Y la de Chicos Aventura, Lluvia. Gracias y saludos para ti, preciosa. Te escucho por Tranca de Tubos, aquí nomás. Saluditos hasta Tranca de Tubos, amigax. ¡Ay! Andamos con todo en sintonía y en compañía del 92.1.
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5: Hola, hola, Dafne. Hermosa, preciosa, divina, ¿cómo estás? Buen inicio de semana, te saludo Tamogus desde el mercado. Y porfis, la rolita de Karin León, según quién. Y me quedo contigo hasta las 6 de la tarde. Saludos a todos los radioescuchas de La Mejor 92.1. En especial a la Lick Patty, a Vila Mini Chaparrita, a Oscar el Gamecero, a Peter el Chayote, Lupita, Claudia, Diana, Mati, Julie, Anita, Vianey, Filo y todos los locatarios del mercado de parte de Tamogus. Un abrazote y excelente turno, mi chula preciosa. Muchas gracias, amigo. Excelentísimo turno también para ti. Ahí andamos acompañándote y con toda la actitud. Hola, hola, mi Dafnecita hermosa. Muy buenas tardes, chulita hermosa. Bienvenida. Y qué gusto que ya llegó y ya está aquí mi locutora favorita. Muchísimas gracias, amigos. Saluditos. Un abrazo enorme con mucho cariño. Que tengas feliz tarde y buen inicio de semana. Y por aquí nos pide algo de... algo de Majo, Grupo Brindis, se marchó, ok. Y también algo de Los Primos MX, Te Esperaré, o la de Superhéroe. Va que va, amigo, con mucho gusto. Por aquí te la vamos programando. Saluditos para el buen Omar, que ya anda por aquí en sintonía y acompañándonos.
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5: Por aquí nos dice...
7: buenas tardes, chulita.
5: Hola, hola.
7: Buenas tardes, chulita. Una rolita, una rolita de Nativo Show.
5: Okay.
7: La buenona.
5: Va, saluditos
7: y bendiciones y excelente inicio de semana.
5: Muchas
7: feliz
5: gracias.
7: Lunes y excelente turno, chulita bonita.
5: Gracias, amigo. Excelentísimo inicio de semana y andamos con toda la actitud, vaya. Hola, chula, muy buenas tardes. ¿Me puedes regalar una canción, la de Scimiolini de la Dinastía Méndez? Y aquí te escuchamos en... en Cocolitla de abajo de Acutzingo, Veracruz. ¡Ay, muchas gracias, amigos! ¡Qué gusto que anden por aquí en sintonía y acompañándolos! Y con muchísimo gusto, en un momentito les programo por ahí su rolón. ¡Chula, chula! ¡Ya llegué! Muy buenas tardes, feliz inicio de semana para ti. Todos los radioescuchas de La Mejor Córdoba. Aquí en fondo de bikini, una temperatura de 32 grados. Sin sol, pero con mucho bochorno. Y según el pronóstico del tiempo, entre hoy y mañana habrá lluvia y tormenta eléctrica. ¿Cómo? Te acompaño hasta las 6 como lo marca el manual. Y atentamente tu chuliver number, Juan Chayote. Gracias, Chayote. Pues aquí andamos acompañándote, amigo. Vamos a ver qué nos prepara el climilla para estos días, para esta semana. Hola, excelente mediodía. ¿Me podrían poner una canción de Gali Galeano, la de... ¿Cómo la quiero? ¿Cuánto la extraño? ¡De favorcito, claro! con muchísimo gusto. En un momentito te la programamos, amigaxo. Por aquí también nos dicen: hola, amiga, muy buenas tardes. Soy Rosario. ¿Me puedes poner dos rolas? Uno de Mariana Seone, uno de Dos y Grupo Frontera y Romeo Santos Ángel. Ok, va que va, hermosa. Con gusto también por aquí te la agregamos a la programación. Y que tengas un excelentísimo día. Un besote gigantesco y un abrazote.
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5: Hola, chula hermosa, saluditos desde Paso del Macho. Saludos para el maestro de obra Lorenzo y su chalán Lalo. Complácenos con la canción del viejo del sombrerón y excelente día. Ay, excelente día para ustedes, amigos. Muchísimas, muchísimas gracias por estar en sintonía del 92.1. Y en un momentito va a estar suene que suene que suene su rola. Hola, chula, muy buenas tardes. Por fin una canción de Yuridia sin llorar. Y manda saludos para la familia Martínez Danés de Cruz Verde Tomatlán, que siempre te escuchan. Gracias, familia preciosa. Y aquí andamos para acompañarlos. Oigan, y tenemos por aquí bastantes, bastantes mensajitos pendientes.
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5: Pero antes vamos a continuar con buena música y ahorita regresamos con todos los que nos quedan por aquí a través del WhatsAppero. Y te voy a dejar con ese rolón de la arrolladora Banda Limón que nos solicitaron el primer lugar. Y lo escuchas, por supuesto, a través de La Mejor Córdoba 92.1. Aquí nomás, ¡súbele!

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0: Son las 12 con 34 minutos. 29 grados centígrados. 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
2: Y nos vamos con Maluma y Karim León. Según quién lo escuchas, a través del 92.1. Aquí nomás.

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2: 12:41 y continuamos en sintonía de la mejor FM 92.1. Escuchaste a la Dinastía Méndez con Jimmy Olini. Y tenemos por aquí más mensajitos pendientes. Por aquí me dicen muy buenas tardes, chula. Saludos para el Taxi 89 y buen lunes. No se pudo ganar, pero seguiremos participando. Gracias, chula. Ay, amigos, sí. Hay que darnos ánimos entre todos los mexicanos, pero estamos orgullosos, estamos orgullosos. Por aquí me dicen, hola, mi chula, bonita tarde, me complaces con la de A mi Veracruz de Junior Clan. Soy Roberto y te escucho en Santa Leticia. Gracias. Claro que sí, mi buen Roberto. Con muchísimo gusto, en un momentito te programamos tu rolón, amigo. Nos dicen también.
3: Chula, preciosa, complace una canción.
2: ¿Cuál?
3: La de Los Ángeles de Charles, Persuadido de tu Amor. Estoy en la torre, ya voy a despachar. Atender a los clientes, bye bye.
2: Muy bien, amigo.
3: El jefe es muy amable, bye bye. Me dio casi 2,000 pesos.
2: ¡Ay! ¡Míralo! ¡Listo! Oh, ¡andas imparable! Saluditos para ti, amigo, pues ahí te acompañamos. Hola, preciosa, muy buenas tardes. ¿Me puedes poner la canción de El Secreto, pero con los Chesia? Para mí es la mejor versión. Muchas gracias y hasta la vista, baby. Saluditos, amigo. Va, que va, me parece perfectísimo. Por aquí te programamos entonces ese tremendo rolón con los Chesia. Hola, buen día y excelente turno e inicio de semana. Mándale saludos a mi pariente Gaspar y complácelo con una rola, la que tú quieras. Va, que va. Saludos para mi buen Gaspar, que anda por aquí en sintonía del 92.1. Y en un momentito les programamos su rolón, vaya. Dice por aquí Tabogus, no, ando triste porque quedó fuera mi Brasil. Ay, amigos, sí, y México. Pero pues bueno, aquí andamos, dándolo todo. Guapa, hermosa princesa, saludos. Nacho, ¿cómo estás, Nachito? Bienvenido, bienvenido, bienvenido. Hola, amigaza, bonito día, chula. Soy Gil, ¿me puedes poner la de Perdón, Señor, de Nativo Show? Claro que sí, mi buen Gil. Bonito lunesito y con todo. También por aquí nos dicen...
4: Hola, hola, mi chula.
2: Hola,
4: buenas
2: hola.
4: Tardes. Buenas tardes,
2: ¿cómo
4: mi chula,
2: estás?
4: Que tengas un excelente lunes.
2: Gracias, amigo, igualmente.
4: Y aquí un poquito tristón porque perdió México. Pero perdió con orgullo.
2: Claro, amigo.
4: Saluditos, saluditos.
2: Saluditos.
4: La bandera. Porfa.
2: Ajá.
4: Con una, unas rolitas de Mr. Chivo.
2: Claro.
4: Con vitamina T. Y la dieta con banda fresa, por favor.
2: Va que va, amigo.
4: Bueno, mi chula, y saluditos a Tabús y al Chayote.
2: ¡Saluditos! Ahí seguimos, amigo, dándonos ánimos entre todos. Oigan, y aún así, salió a celebrar la gente, ¿eh? Y poco se habla de eso. Deme saludos para mi buen amigo Mar, que continúa por aquí en sintonía y en compañía del 92.1, y para el buen Chayote. Y mientras tanto, nos vamos a ir a una pausa rapidísimo, pero regresamos y continuamos con más música a través de la mejor Córdoba 92.1, aquí nomás.
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2: Son las 12 con 47 minutos. 29 grados centígrados. 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
1: Y nos vamos con esta rolita que nos solicitaron, esto es de Brindis, Se Marchó, y lo escuchas a través del 92.1, aquí nomás.

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1: Y vámonos con más música. 12 del día con 55 minutos. Gary Galeano, como la quiero, como la extraño, lo escuchas a través del 92.1, aquí nomás.

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4: Pregunto, ¿es Dios el fundamento de tu vida? Escucha su palabra. Dice, si Jehová no edificare la casa, en vano trabajan los que la edifican. Si Jehová no guardare la ciudad, en vano vela la guardia. Soy el rey del mundo, soy el más grande, gritaba el joven boxeador el 25 de febrero de 1964 ante las cámaras de televisión, desde el cuadrilátero del centro de convenciones de Miami Beach. Muhammad Ali acababa de consagrarse campeón de los pesos pesados con apenas 22 años. El mundo entero está bajo mis pies. Escriban eso, le dijo a los periodistas. Y era verdad. Aquel año el mundo entero estaba a sus pies. Pero en 1996 el mundo entero lo vio debilitado en ocasión de las Olimpiadas de Atlanta. Apenas podía ascender para tomar la antorcha olímpica. Era evidente que ya no era el rey del mundo ni el mejor. Estaba envejecido y deteriorado por el mal de Parkinson. Eso es lo que dice el salmista cuando afirma, si Jehová no edificare la casa, en vano trabajan los que la edifican. No te atrevas a andar por la vida sin la seguridad de que Jesús está en el control de tus planes. Es peligroso, amigo y amiga. No llegas muy lejos. Tu trabajo, tu esfuerzo y dedicación solo tendrán sentido si el Señor edificare la casa. Piensa en grande, sí, mira lejos, trabaja, pero pregúntate, ¿quién está en el centro de mis planes? ¿Quién es el fundamento de mi vida? Esto es vital. Un día un millonario excéntrico reunió a sus amigos para pasar el fin del año en su yate de 10 millones y gastó la bagatela de $1,000,000 en la fiesta. Y aquella noche los fuegos artificiales iluminaron la oscuridad en el mar Caribe y todos levantaron los vasos de champaña deseándose salud, dinero y amor. Pero el siguiente enero no llegó, por lo menos para él no. Un infarto fulminante cegó su vida en junio de aquel mismo año. La vida humana es frágil como la flor. Hoy es y mañana no existe más. Se marchita como la hierba del campo. Lo hemos visto en estos días cuando la gente teme por sus vidas con el asunto del virus que está afectando al mundo. Es que la vida, amados, desaparece como la nube llevada por el viento. Por tanto, pon a Dios en el fundamento de tus proyectos, porque sin Él de nada sirve trabajar de sol a sol y comer un pan ganado con dolor. Trabaja en sociedad con Dios. El hombre de campo ara la tierra y planta la semilla. Pero si Dios no hace salir el sol y caer la lluvia, ¿de qué sirve el trabajo? Así sucede en otras áreas de la vida. Porque si Jehová no edificare la casa, en vano trabajan los que la edifican. Pero si Dios es el centro de todo lo que haces, entonces estarás viviendo la vida a plenitud, no solamente aquí, sino por la eternidad, y habrás comenzado una mejor manera de vivir.
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0: Es la una con 6 minutos. 29 grados centígrados. 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
2: La 1:11. Escuchaste a Mariana Simone con Una de Dos. Y ahora te dejo con este rolón a cargo de Grupo Frontera y Romeo Santos Ángel. Y síguete comunicando con nosotros al 271-316-1249. Y continuamos aquí nomás.

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0: Es la una.

con 18 minutos. 29 grados centígrados. 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
0: Es la 1:32. 29 grados centígrados. 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
7: Y continuamos con más música, 1:33. Saluditos para mi buen amigo Don Charlie, que nos está escuchando desde Tozongo. Y también para César Reyes, que ya anda de regreso en el trabajo después de unas vacaciones. A gusto, regresó renovado, fresco y con toda la actitud. Y vamos a continuar con más música, te dejo con Junior Clan, A Mi Veracruz. Y síguete comunicando con nosotros al 271-316-1249 y seguimos aquí nomás.

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1: La 1:37 y aquí nomás seguimos a través de la mejor Córdoba 92.1 y tenemos por aquí algunos mensajitos pendientes. Oigan, ¿y sabían que hoy justamente 6 de julio es el Día Mundial del Desarrollo Rural? Así como estás escuchando. Ahorita te platico un poquito más de todo esto. Mientras tanto, vámonos con algunos mensajitos que tenemos pendientes. Me dicen, hola mi chula. ¿Me podrías poner la canción de Joan Sebastián, Sangoloteadito? Claro, claro que sí, con mucho gusto por aquí te la programamos. Y uno de los panicuiados, dice, panicuiados por mi familia, porfa, y que tengas buena tarde, saluditos, saluditos para ti, amigo, va que va, me parece perfectísimo, en un momentito te programamos tus rolones. Por aquí también me dice...
2: Y mi gracias, mi chula, por los saludos, y mi gracias por la rola de brindis, aquí la ando disfrutando, muchísimas gracias. Te mando un abrazo enorme, con mucho cariño, muchos saluditos. Que tengas linda tarde. Pásala bonito en esta linda tarde de lunes y inicio de semana.
1: Muchas gracias, amigo.
2: Bien, gracias, mi chula, por mis buenas rolas. Muchísimas.
1: Ay, no hay de qué, amigo. Ya sabes que aquí andamos en sintonía y acompañándolos con todo. También por aquí me dicen, ya que me queda. Pues aquí empezando a ver el partido de Portugal con España. Porque esto continúa, dice. Ahora vamos a apoyar a El Bicho. Saluditos para ti, amigo. Muy buenas tardes, me pueden complacer con la canción de Adonis y Grupo Ilusión, Todo Me Gusta de Ti. Te escuchamos desde Ixtasoquitlán. Saludos y gracias. Saluditos para ustedes, amigos. Muchísimas gracias por acompañarme. Y en un momentito va a estar sonando. Gracias, amiga. Me hace el día más ligero. Un abrazo. Soy Gil de Santa Lucía. Ay, gracias, mi buen Gil. Te mando un besote gigantesco. Ya sabes que aquí andamos acompañándote. También por aquí nos dice.
3: Hola, y a ver si me puedes complacer. Ajá. Con la de Cumbiambero, Cumbiambero.
1: Cumbiambero, Cumbiambero.
3: Buenas tardes, te estamos escuchando desde Orizaba,
1: Veracruz.
3: Gracias.
1: Mírala, mírala, cómo se mueve. Claro que sí, amigos. Saluditos hasta Orizaba y en un momentito les programo su tremendo rolón. Mientras tanto, vamos a continuar disfrutando de más música y te voy a dejar con este rolón de Los Ángeles de Charlie, Prisionero de tu Amor. Y lo escuchas aquí nomás por La Mejor.

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6: 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Gracias.
0: Es la 1:51. 29 grados centígrados. 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
0: Son las 2:05. 29 grados centígrados. 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
5: Continuamos con más música, ya las 2:05 y los dejo con este rolón que nos solicitaron de los Bukis para mi buen amigo César Reyes, que agarra la actitud en el regreso a la chambita y con todo te dijo con esto, dime dónde y cuándo, y lo escuchas a través de La Mejor Córdoba 92.1, aquí nomás.

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1: Y continuamos con más música, 2:13. Y por supuesto, síguete comunicando 271-316-1249. Y continuamos con más música, 2:13. Y por supuesto,

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3: Son las 2:19. 29 grados centígrados. 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
2: Con 27 minutos y por supuesto nosotros continuamos en sintonía de la mejor FM 92.1. Oigan, y por ahí les había mencionado que justamente hoy 6 de julio es el Día Mundial del Desarrollo Rural, y es que a ver, esta es como una oportunidad para escuchar de verdad a quienes viven y trabajan en áreas rurales, porque si pensamos como que en desarrollo, pues muchas veces como que nos imaginamos ciudades grandes, industria, pero realmente casi la mitad de la humanidad, de la población, pues vive en zonas rurales. Y ahí es cuando entran que cada 5 personas viven por debajo de, pues, del umbral de la pobreza, básicamente. Así que pues sí, oigan, justamente,
3: mira la que rica está, su carita es tan bonita.
2: Hoy es el día para ver a todas estas regiones, a estas personas que producen el 80% de los alimentos en el mundo y que sin ellas, pues no hay suficiente comida para todos, un futuro sostenible. Así que pues sí, es por ello que andamos celebrando este día. Y es que, a ver, como que siento que hay mucho que platicar de esto. Y digo, no hace falta vivir en el campo para sumarse. Si eres docente, puedes abrir, no sé, debates en clases. Si trabajas en tecnología, pues piensa en todas las soluciones que nos pueden hacer. La brecha digital. Si eres consumidor y apoya las redes sociales, pues apoya la producción local. Si estás en algún sector público, pues bueno, invita a la gente que conozca un poquito más de esto. Pues porque te digo, como que siento que no hemos visto tanto del desarrollo rural. Y es un factor muy importante para todos nosotros. La seguridad alimentaria, el equilibrio ecológico, la respuesta del cambio climático incluso. Entonces pues sí, ahí te dejo el dato por si no lo sabías. Pero aparte, oigan, hoy 6 de julio también es el Día Internacional de los Beatles, que siento que también son figuras muy icónicas. Y digo, para todos los fans, pues sí, consideran un día bastante, bastante importante para lo que fue esta gran agrupación. ¿Tú ya lo sabías? Que hoy también es el Día de los Beatles. Porque, a ver, oigan, esto fue un fenómeno universal. Yo creo que todos y cada uno de nosotros los conocimos, hemos escuchado por lo menos alguna canción de ellos famosa, pero bastantes famosas. Entonces, pues sí, también ahí te dejamos el dato por si no lo sabías y si no lo conocías. Y, por supuesto, te invito a que te sigas comunicando con nosotros al 271-316-1249. Por aquí me dicen, hola, Dafne, niña bonita, yo aquí escuchándote. Oye, dos rolitos, porfis, una de Carlos y José, Flor de Capomo y una de Banda Machos, ¿Cuándo va que va? Saluditos para ti, amigazo. Y en un momentito te programamos tu rolón. También por aquí me dicen,
4: hola, hola, rolas, hola, ruletas. Va empatado Portugal-España. Van 0-0.
2: ¡Ay, qué! Los más informantes por aquí. Los más informantes. Oigan, también por ahí un saludo para Mateito, para Carlos y para Abril, que andan por ahí escuchando. No, es que si supieran, ya, yo les contaría. No, ¿cómo me traía Carlos? Yo no he escuchado mi saludo. Yo, ay, hermoso, pues no me has mandado mensaje. ¿De qué me hablas? ¿De qué me hablas? Ahora, mientras tanto, una pausa rapidísimo, pero regresamos y continuamos con más música a través de la mejor Córdoba 92.1. Aquí no más.
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1: Son las 2:33. 29 grados centígrados. 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
0: Son las 2 con 48 minutos. 29 grados centígrados. 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
1: A través de la mejor Córdoba 92.1. Por aquí me dicen: Chula preciosa, compláceme con una canción de Gali Galeano, Me vi tu recuerdo. Claro que sí, mi Axocom. Muchísimo gusto, te la programamos y en un momentito va a estar sonando. Por aquí me dicen: bueno, ¿me puedes poner una de Grupo Niche, Canoa Rancha? Porfis, va que va, me parece perfectísimo. En un momentito te la programamos. Hola, Chula. Aquí seguimos apurados para irnos a descansar y por fin la rolita de Arremángala, Repújala, y me tuve que ir, mira, por un suerito para revivir. Suero amargo le llaman. ¡Ay, qué! Saluditos para ti, amigo, pues ahí andamos acompañándote. Hola, chula hermosa, ¿me puedes poner una de Daniel Villalobos? Soy Mari del Campestre. ¡Ay, claro que sí, mi Mari bella! ¡Excelentísimo inicio de semana, hermosa! Y con gusto, en un momentito va a estar suene tu rola. Y mientras tanto, vamos a continuar disfrutando de más música. Y nos vamos con este rolón de Nelson Cancela, La cumbia de los pajaritos. Comunícate con nosotros, 271-316-1249, que continuamos aquí nomás.

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3: Son las 3:06. 28 grados centígrados. 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
4: Las 3:07 y arrancamos con todo en las picositas de la mejor FM. Por supuesto, continuamos y sigo contigo, Dafne la chula. Bien felizote y contentote, y por supuesto te invito a que te sigas comunicando a través de nuestro WhatsAppero 271-316-1249. Y vámonos con buena música. Y te dejo con este rolón de los Carquis, arremángala, repújala y lo escuchas a través de la mejor Córdoba 92.1, aquí nomás.
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1: Y continuamos con más música. Daniel Villalobos, perdóname, y lo escuchas aquí nomás por La Mejor.

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0: Son las 3 con 18 minutos. 28 grados centígrados. 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
0: Son las 3 con 33 minutos. 28 grados centígrados. 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
0: Son las 3 con 49 minutos. 28 grados centígrados. 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
5: Y continuamos con más música. 3 de la tarde con 49 minutos. Y los dejo con este rolón que nos solicitaron, por supuesto, a través del 92.1. Y esto es de Gali Galeano, Me Bebí Tu Recuerdo. Y lo escuchas aquí nomás.

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0: Son las 4 con 2 minutos. 28 grados centígrados. 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
5: Cuatro de la tarde con 3 minutos y nosotros seguimos en sintonía de la mejor FM 92.1. Por aquí me dicen, aquí ando contigo, mi Dafnecita hermosa, saluditos, buen provecho si ya vas a comer, mi chula. Muchas gracias, amigo, buen provechito para ti, para todos los que andan por aquí en sintonía de la mejor 92.1. Hola, chula. Hola, muy buenas tardes. Oye, quiero mandar un saludo para toda Limpia Pública de Córdoba. Aquí también los compañeros de Línea Pública de Fortín. Nosotros andamos aquí en el relleno sanitario con mi chalán que quiere bailar contigo y dice que si le puedes poner una cumbia aquí. Mi nuero Cadenas, también mi nuero El Toñito, aquí viene conmigo aquí en la cabina. Vamos hacia Fortín en la ruta de Santa Leticia. Atentamente, El Chapitas. ¿Cómo están, amigos? Ahí los estamos acompañando y con dobísima la actitud. Y claro que sí, en un momentito les pongo un cumbión para que bailen. Guapa, hermosa princesa. Saludos, Nacho. ¿Cómo estás, Nachito? Saluditos enormes y muy especiales para ti, amigo. Por aquí también saluditos para mi amiga Axel de la terminación 4704. Por aquí me dicen, Dafnecita, todavía no alcanzo una picosilla. Una de Valentina Elizalde, soy así. Ya, la última que te pido, ya mañana te sigo dando guerra. Hola, de Volver a Amar, de Valentina Elizalde. Va, mi Gaxo, por aquí las buscamos y las agregamos a la programación. Hola, buenas tardes, Dafnecita hermosa. Saluditos aquí desde Lake Placid, escuchándote. Oye, ¿qué crees? ¿Crees que me puedas poner una la canción? ¡Claro! Hoy voy a cambiar de el grupo Agua Nueva Tropical, por favor. Va que va, amigo, me parece perfectísimo. En un momentito te la buscamos y la agregamos por aquí a la programación. Y mientras tanto, vamos a continuar disfrutando de buena música. Te voy a dejar con este rolón de Grupo Frontera, Bad Bunny. 1% lo escuchas a través de la mejor Córdoba 92.1. Aquí nomás, súbele.

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0: Son las 4 con 19 minutos. 28 grados centígrados. 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
10: Que nos solicitaron a través del 92.1. Comunícate en nuestro WhatsApp, pero 271-316-1249. Y te dejo con esto de Valentín Elizalde, Soy Así. Y lo escuchas aquí nomás. ¡Súbele!

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0: Son las 4 con 33 minutos. 28 grados centígrados. ¿Enchilao? 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

Las 4 de la tarde con 37 minutos, seguimos con más música a través de la mejor Córdoba 92.1. Por aquí me dicen, buenas tardes, guapa, quiero que me regales una canción, la de Amor de Estudiante, porfa, y bonita tarde, bendiciones. Muchísimas gracias, bendiciones para ti, y en un momentito te programamos tu rolón. También por aquí me dicen, ¿me podrías complacer con la canción de Juan Gabriel, Hasta que te conocí? Por favor, y gracias, soy Zenaida Hernández Maldonado y te escuchamos aquí en Presidio Tezonapa. Gracias y buen día, bendiciones. Bendiciones para ti, mi preciosa, con muchísimo gusto. En un momentito suena tu rolón. Saluditos, por supuesto, para mi buen amigo Mar, que continúa por aquí en sintonía y en compañía del 92.1. Y vámonos con eso de Los Ángeles Azules y Natalia Lafourcade, Nunca es suficiente. Y lo escuchas a través del 92.1, aquí nomás.

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0: Son las 4 con 48 minutos. 26 grados centígrados. 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
1: Y continuamos con más música. Vámonos con esto de Eden Muñoz, mi lugar favorito. Y lo escuchas a través del 92.1, aquí nomás.

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3: Son las 5 con 5 minutos. 26 grados centígrados. 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
3: Son las 5 con 16 minutos. 26 grados centígrados. 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
4: Con 17 minutos, oigan, y por aquí un saludito y una felicitación muy especial. Me dicen, ¿podrían felicitar a mi hijo Said, que mañana va a recibir el reconocimiento de aprovechamiento? Todavía no sabemos qué lugar le tocará, pero estamos muy orgullosos de él. Va en primero de secundaria, y por aquí justamente ya anduvo sonando la rola de Eden Muñoz, mi lugar favorito. Espero que la hayan escuchado y disfrutado. Muchísimas felicidades, mi buen Said. Lo mejor de lo mejor para ti y que sigan los éxitos. Gracias por compartirnos este momento tan bonito y tan importante para ustedes. Bueno, aquí también me dicen...
5: Sí, gracias, Michora, por los saludos que ando contigo, escuchándote. Con mucho gusto, escuchando a mi locutora favorita. Y qué buena rola de Natalia Lafourcade con Los Ángeles Azul. Está padre esa rola. Un abrazo, Michora, que tengas linda tarde.
4: ¡Gracias! Y saluditos para ti, amigo, ahí andamos. Hola, muy buenas tardes. Feliz lunes, inicio de semana. Saludos, y me pueden poner una canción de Grupo Brindis, Amor Prohibido, por favor y gracias. Claro que sí, amigaxo, saluditos enormes y muy especiales. Y está listísima tu rola para sonar. Hola, chula hermosa. Te avisamos que ya andamos aquí en la ruta, en la colonia Santa Leticia. Y dice mi nuero Cadenas que si le puedes poner la de El Viejo del Sombrerón, atentamente, El Chapitas. ¿Cómo están, amigos? Me parece que ese rolón ya estuvo sonando, pero con gusto se los puedo cambiar por otra si quieren. Para que sigan disfrutando de su tardecita y con todo, vaya, ya saben que ahí los sigo acompañando. Por aquí también me dicen...
6: Hola, chulo, ¿me puedes poner una canción del último rodeo, por favor? Para mi hermano Máximo, por favor.
4: Ok, claro que sí.
6: Gracias, chula.
4: ¡Saluditos! Espero que se les estén pasando excelentísimo, iniciando con todo en esta semana. Un poco de tristeza y de luto nacional, pero ánimo, sí se puede, lo dimos todo. Y mientras tanto, ¿qué les parece si continuamos disfrutando de la buena música? Y continuamos con más, los voy a dejar con este rolón de Paleta, Me Hice Una Promesa, y lo escuchas a través de La Mejor Córdoba 92.1, aquí nomás.

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1: Con este rolón que nos solicitaron de Tony Ramírez, El Último Rodeo. Y lo escuchas, por supuesto, a través de la mejor Córdoba 92.1, aquí nomás.

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0: Son las 5:32. 26 grados centígrados. 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
0: Son las 5 con 47 minutos. 26 grados centígrados. 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
1: Las 5 con 47 minutos. Seguimos en sintonía de La Mejor FM 92.1. Bueno, aquí me dicen, hola mi chula, hermosa, preciosa, mi novia consentida, los Huskies, porfa, colegiala, dedicada para ti, mi chula hermosa de mi corazón. Y una de Junior Clala, de coquetona, porfa, mi chula hermosa. Saluditos, amigo. Dice, yo creo que ya vas por poco y de salida. Besos y bendiciones, gracias, amigo. Ya casi, ya casi. Y mientras tanto, disfruta tu rolón. Clasiqueros, los Vela, colegiala, lo escuchas a través del 92.1, aquí nomás.